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0: Muchas gracias.
1: Fuerte aplauso para Baiano, gracias. Gracias.
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0: Juan Andro de América.
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0: Muchas gracias.
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0: Gracias, gracias a todos. Bendiciones a todos. Hermosa noche.
1: Fue muy buena. Los aplausos. Los aplausos para México.
0: Gracias, chicos.
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0: minutos nada más pasan de las 9 de la mañana, señoras y señores, bienvenidos, bienvenidas. Estamos arrancando, nos vamos a quedar juntos hasta las 12, como todos los días haciéndoles compañía, o al menos eso vamos a intentar. Anoche estuvimos de cine, no sé si algunos se fueron temprano, otros se quedaron un rato más compartiendo ahí con la familia y demás, pero lo cierto es que estuvimos de cine, yo me quedé a comer una pisita. No sé vos, Gustavo, ¿cómo estás? Buen día.
1: Buen día. Mi día había sido...
0: Fue como, no, saliste del cine y chao. Con miedo de que te fueran persiguiendo los dinosaurios. Bueno, qué lindo estuvo. Viste que más allá de que hay pelis que te gustan más y hay otras que no te gustan.

0: gusta tanto. No era de mi estilo favorito. Igual...
1: Un flash,
0: rara. Se hizo la presentación también a nivel global ayer. Pero sí. En la presentación donde estuvieron los protagonistas y demás, que estuve mirando algunas imágenes, hubo dinosaurios.
1: Ah, sí.
0: Nosotros no teníamos. Así que para la próxima le vamos a pedir a Cinema Center que nos ponga...
1: Muy Steven Spielberg, ¿no?
0: Sí, me hizo acordar mucho a algunas cuestiones también, y sobre todo las sensaciones, a alguna de las Jurassic Park.
1: Y a mí más a la
0: sobre
1: segunda.
0: Todo cuando te aparecía un ruido ahí, viste, así te movía. Bueno, hay gente que casi se infartó, pero le pedimos mil disculpas. No sabíamos que se iban a asustar, pero de todas maneras creo que estuvo buena. Lo más lindo de esto, ¿sabes qué es? El hecho de encontrarnos, de escucharnos todos los días, pero de repente un día, a una hora determinada, casi como una cita, y por el aniversario de la radio también decir, che, nos juntamos en el cine y ahí aprovechamos para charlar un rato, para vernos, para abrazarnos. Creo que esa es la parte más bonita de toda. No te persiguió nadie de tu casa, digamos.
1: No.
0: O sea, no,
1: no
0: es que ibas manejando y tenías tiranosaurio Rex corriéndote.
1: No, la verdad.
0: Y eran unos que eran como peludos, ¿viste?
1: Sí,
0: que
1: sí, cosa
0: como...
1: rara.
0: Era raro el
1: y el
0: dinosaurio.
1: De la escena de la fotito.
0: Rara, sí, rara. Pero bueno, de todas maneras, es una de las pelis. Estamos hablando de lo que fue ayer nuestro avant-premier de Al final de la calle Oak, que también se presentó ayer. Fue el avant a nivel global, ¿sí? Donde estuvieron los actores, las actrices, toda la gente, el equipo técnico en Estados Unidos. Presentaron obviamente esta peli y nosotros la tuvimos modo de preestreno. Era el vamos al cine. Muchos dijeron que sí, estuvieron ahí. La sala estuvo realmente colmada y la verdad que está buenísimo esto de encontrarnos. Así que vamos por más noches de cine. Yo siempre predispuesta. Vos creo que también.
1: Pero, totalmente.
0: Gusti. ¿Amaneciste bien?
1: Sí, tranqui.
0: Viste que hay gente con la que estuve charlando antes de entrar que me decía, hoy no hace tanto frío como ayer, pero la verdad
1: no,
0: que está
1: frío, sí.
0: Bajísima la temperatura.
1: No, frío sí lo sentí.
0: Está baja y además hay una recomendación por parte de Defensa Civil para quienes van conduciendo, sobre todo en las afueras del Gran Mendoza, que presten mucha atención porque está congelado el pavimento también. La sensación térmica está por debajo de un grado.
1: Estuve
0: ¿sí? Es un grado, una décima bajo cero. Sí.
1: Imágenes de Bariloche.
0: Estaba nevadísimo Bariloche, estaba nevando, pero de una manera increíble. Bueno, no es muy distinto a lo que ha estado ocurriendo en alta montaña con la situación esta que ya tiene el paso internacional Cristo Redentor cerrado desde hace casi un mes y que de repente, bueno, ha creado un montón de inconvenientes. Enseguida vamos a hablar un poco entre nota y nota de un operativo muy interesante que se hizo ayer, tanto en alta montaña como en el llano, sobre todo en la zona este, donde han estado atendiendo a quienes están esperando, algunos desde hace 10 días, otros 15, otros 20, otros prácticamente un mes, porque son los primeros que llegaron y hay personas, hay transportistas, choferes de distintos lugares de Latinoamérica, o sea, ahí parando y, por supuesto, bueno, bancando que se haga
1: no
0: la apertura
1: ganas
0: en
1: de
0: algún
1: aflojar,
0: momento. Y no está tan fácil de que afloje inmediatamente, o sea, falta todavía, no hay una fecha que nos den por sentado, o sea, como una gran ventana para poder tener. Primero, que no haya nieve, que no esté nevando, que el temporal haya pasado, y por otro lado, que esté transitable. O sea, desde la provincia de Mendoza hasta Boca de Túnel, el túnel y por supuesto del otro lado que es mucho más complejo el terreno. Entonces todavía no hay una fecha exacta ni que nos puedan decir, sí, mirá, se ve una ventanita. No, las que hubo no dieron la posibilidad, la transitabilidad no la pudieron asegurar las vialidades. De hecho estuvieron reuniéndose el fin de semana de manera virtual y no pudieron decir, che, sí, se puede, vamos a poder despejar la ruta para que puedan pasar. Dijimos, hay una alerta amarillo que nos indica que hay probabilidad de nevadas en Cordillera de las Heras, de Luján y de Tupungato para el día de hoy. Y también sabemos que hay clases virtuales porque en varias localidades de la zona de Luján, de la zona del Valle Uco y de Malargüe, están suspendidas las clases presenciales, justamente por esta misma razón. Pero en cuanto a lo que yo les decía de las advertencias, hay formación de bancos de niebla y heladas generalizadas para la zona sur, para el Valle de Uco, heladas por sectores en la zona este y norte, y lo que se pide, por supuesto, a través de este alerta violeta que nos envían desde Defensa Civil, es precaución al conducir por baja visibilidad y formación de escarcha en la calzada. Esto que después trae algunos inconvenientes como los que se registran en diferentes rutas y accesos de Mendoza todos los días. Absolutamente todos los días. Yo creo que hace tiempo que nos decimos, che, hoy no pasa.

0: pasó nada. Todos los días tenemos algún siniestro vial y esto, bueno, agrava un poquito más la situación. Decíamos entonces, formación de bancos de niebla, heladas generalizadas para la zona sur y Baseuco, heladas por sectores en la zona este y norte. Y lo que nos piden a todos es ser muy precavidos a la hora de conducir por baja visibilidad y formación de escarcha en la calzada. Todo esto a modo de recordatorio para tenerlo en cuenta. Para hoy se viene una máxima que podría estar entre los 13, 14...
1: Y está saliendo el sol, lo estoy 14, viendo así. 14,
0: sí, estaba, yo ya venía manejando y el solcito estaba, hay algo de nubosidad todavía, pero con un pronóstico que es un poco más alentador que el del día de ayer. Parcialmente nublado, algo ventoso, frío, pero la máxima podría llegar a temperaturas entre los 13 y los 14 grados, lo que, bueno, más o menos zafa en relación a lo que tenemos a esta hora, que estamos hablando de 1 grado 7 de temperatura y menos de 1 grado porque estamos en negativo ya de sensación térmica.
1: Eso te iba a decir.
0: 1 grado,
1: sensación
0: una
1: térmica.
0: Décima de negativo de sensación térmica, bajo cero, sí.
1: Es un montón.
0: Es un montón, 72% de humedad y por supuesto está soplando viento del oeste a 10 kilómetros en la hora. En este momento ese viento es el que nos permite un poco también calcular esa sensación térmica que les contamos. Bueno, martes. ¿Qué hacíamos los martes acá?
1: Yo creo que es uno de tus días preferidos.
0: Es uno de mis días preferidos porque tenemos un alma rockera ahí sí. Cada tanto
1: vos con el martes, yo voy con el miércoles.
0: Vos sos re miércoles. Ojo que yo te vengo poniendo unos temas los miércoles. Ojo,
1: sí.
0: Estás ojo.
1: Como muy... Ojo. La playlist tuya está como muy pulida.
0: Está muy pulida. De hecho, anoche voy a confesar que en un momento... Viste que yo tengo esa cosa así de que cuando escucho algo digo... Che, esta canción no la conozco, me la guardo. O, por ejemplo, che, esta será del año que realmente dicen que es según la serie, la peli o qué. Me guardé una de anoche. Para mañana.
1: Sí, yo ya sé cuál te guardaste.
0: Me guardé una para...
1: Con esa empezamos, dije, si querés, el miércoles.
0: Mañana. Mañana. Exacto. Vamos a arrancar con esa.
1: Sí,
0: la tengo
1: sí,
0: ahí
1: sí.
0: Dije, esto lo vamos a charlar con Gusti. Porque, bueno, también la música es como re importante a la hora de hacer cine, de hacer una serie, de contar una historia. Que la va vistiendo.
1: ¿Sabés qué me gustó de esa parte?
0: Sí.
1: El sonido analógico.
0: Recontra. Recontra la muy 80, sí.
1: ¿Cómo
0: estamos hablando de una peli que mucha gente no vio todavía, ¿eh?
1: Sí, no. Esa parte, ¿cómo la cuidaron? Esa sí me gustó.
0: Viste ahí el que tiene el oído afinado, que reconoce esas cositas que están buenas. Bueno, nosotros vamos a arrancar con un disco que ya tiene 30 o más. Estamos hablando de Canción Animal, que de hecho esta semana lo pueden escuchar en la sala Elina Alba, ahí en vinilo. Una de las actividades que ha propuesto la Subsecretaría de Cultura y que está muy bueno. Y van a sonar canciones como esta. Con esto elegimos arrancar. Soda Stereo, nuestro martes en el que empezamos a armar la playlist. ¿Cuál metes vos? 2617177261. Señoras y señores, hasta las 12 nos vamos a quedar juntos. Esta arranca la playlist. ¿Cómo seguimos? Me lo contás vos. 2617177261. 18 minutos exactamente, pasan de las 9.

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1: Bueno, aumentó un poquito la temperatura de esta hora, 3 grados 2 décimas. Esa es la marca térmica actualizada en este momento cuando están pasando 28 minutos de las 9 de la mañana. La sensación térmica no llega a un grado 0.7, ¿sí? Esa es la sensación térmica, no llega a un grado, pero bueno, salimos de la zona de descenso, digamos, salimos del bajo cero y eso está muy bien, la humedad 63%, está soplando viento del sudeste a 10 kilómetros en la hora. Hace un rato era viento que soplaba desde el oeste, en este momento desde el sudeste. Vamos a repasar qué dice contingencias para los próximos días, sobre todo teniendo en cuenta que estas temperaturas están bastante bajas y queremos saber qué es lo que va a pasar el resto de esta semana. Para hoy, parcialmente nublado, ascenso de temperatura, vientos leves del sector sur, heladas en oasis cultivados, nevadas en cordillera y una máxima de 13, entre 13 y 14 grados, que es lo que nos dicen desde el Observatorio de Vigilancia Meteorológica también para hoy, como un pronóstico ahí un poquito más afinado. Para mañana y miércoles, nubosidad variable, ascenso de temperatura y heladas parciales, nevadas débiles en cordillera, mínima de 2 y máxima de 14 grados para el día miércoles. Baja un poquito la temperatura del día jueves 13, parcialmente nublado con descenso de temperatura, vientos de dirección variable, nevadas débiles en cordillera, mínima de 2, máxima de 12 grados para el próximo jueves. Avanzamos en este pronóstico extendido que ustedes saben puede ir modificándose, pero más o menos nos marca un poco la línea de cómo van a venir las temperaturas, tanto las mínimas como las máximas. Para el viernes, ya acercándonos al fin de semana largo, porque recordemos que este

0: Próximo fin de semana tenemos sábado, domingo y lunes por el paso a la inmortalidad del general José de San Martín. Próximo lunes es feriado, entonces se extiende un poco el fin de semana. Entonces, para el viernes, ¿cómo vamos a arrancar este fin de semana largo? Parcialmente nublado, ascenso de temperatura, vientos leves del sector sur, nevadas débiles en cordillera, mínima de 4 grados, máxima de 15 para el próximo viernes. El sábado, ya inmersos en el fin de semana largo, parcialmente nublado, ascenso de temperatura, vientos leves del sector sur, nevadas débiles en cordillera, mínima de 5 y máxima de 16. El domingo, hasta acá nos dejan extender pronóstico, tenemos mayormente nublado y frío, descenso de la temperatura y precipitaciones aisladas, mínima de 5 grados, máxima de 12. Esto, por supuesto, para este próximo fin de semana. Para hoy 13 grados, después tendríamos el día más cálido, sería el viernes, sábado quizás, y este descenso de temperatura ya para el próximo fin de semana, que parece que el frío no se vaya. Aparecen, por supuesto, las nevadas en cordillera, al menos de manera regular hasta el próximo sábado. Todos los días en el pronóstico aparecen estas nevadas en cordillera, por ahí débiles, por ahí un poquito más marcadas, pero no va a dejar de nevar, o eso es lo que nos dicen desde contingencias climáticas, hasta el próximo sábado. Pasan 31 minutos exactamente de las 9 de la mañana. Enseguida leo mensajes, enseguida me meto ahí en el 2617177261 para compartir con ustedes algunos de sus mensajes, pero también algunas de las canciones que hasta ahora vamos metiendo en nuestra playlist. Es martes, martes rockero. Es el cumpleaños de Enrique Bunbury hoy, de Héroes del Silencio. Vamos a salir de la tanda con algo de Enrique Bunbury, bien rockero también. Así que no se anda pensando. Mientras tanto, 2617177261. Hasta las 12 y nos quedamos juntos.
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0: Yo soy un loco, dice, bueno,
1: ¿cuánto? ¿Por qué me hace callar?
0: ¿Por qué te hace un...? ¿Qué le pasa?
1: ¿Qué pasó a mí que pasa?
0: No, es que me parece que estábamos muy enérgicos hablando en la previa, ¿viste? Cuando esas partes lindas que pasan fuera de aire también. Y nos hizo señas, diciendo, chicos, cállense, voy a
1: dar aire. Lo mejor del aire, para la gente sepa. Siempre, lo mejor siempre, no está siempre. Al aire, sino que está en las tandas.
0: En las tandas, entre una cosita y sí. La otra. 42 minutos pasan de las 9 de la mañana. Es un muy buen momento para actualizar algunas informaciones, algunas de las más leídas, de las más consumidas hasta ahora. Y para eso yo lo invito a mi amigo Rodrigo Chapa Olmedo, que nos trae información.
1: Rebequita, ¿cómo te va?
0: ¿De dónde viene toda esa información? ¿Cómo está, Chapita?
1: Bien, bien. Se meten a www.adnpaís.com y tienen toda la última información donde, bueno, hacemos un repaso de todas las noticias y acá hacemos un resumen de lo más importante porque, bueno, hay mucho tema para hablar y para cortar. Vamos a empezar con un poquito con lo más viejo que es. Te vamos a hacer un 2x1 con la provincia de San Juan.
0: Sale 2x1, de Semita.
1: Claro, de Semita. y que nos vincula. Porque primero tenemos una parte que nos vincula de que nos da vergüenza.
0: Sí. Mucha.
1: Porque viste ese primo moquero que tenés por ahí en la familia.
0: Todos tenemos.
1: Sí. Che, viene a comer.
0: De verdad, pero no, sí. No había forma de que.
1: Escondamos el vino.
0: Nos juntáramos y él no venga. Bueno.
1: Bueno, no.
0: Siempre hay uno.
1: Sí, sí, sí. Y está el primo moquero este que decidió. Dijo, che, acá no veo nada, me puedo meter con la camioneta. Y se metió 1.5 kilómetros para adentro en la Pampa del Leoncito. Había una. Me dice que había una presentación.
0: Bueno, ya antes.
1: No, ahora no, quiero escuchar.
0: ¿Querés la presentación?
1: La quiero escuchar.
0: Bueno, vale.
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1: Ahí va, mirá qué bien. Después me la guardás para mi casa.
0: ¿La vas a poner ahí?
1: No, la voy a estar en loop todo el día.
0: Qué bonito, así. Y te asomás y salís a la vereda y decís, ahora vecinos les voy a contar.
1: Ahora les cuento todas las noticias.
0: Todas las noticias, bueno.
1: Bueno, volvemos a hablar del tío, del primo moquero. Porque, bueno, como decíamos, esta persona que decidió ingresar a la Pampa del Leoncito porque dijo, che, acá no veo nada. Está yendo para hacer un off-road en mi super camioneta y en mi super moto que llevo en la caja. Entonces, ¿qué es lo que hizo el monstruo? Se metió 1.5 kilómetros dentro de la Pampa del Leoncito, que es, como decías vos, una reserva natural donde está totalmente cuidada, que no se puede entrar con vehículo, que solamente se puede entrar caminando por ciertos sectores y donde se pueden hacer algunos deportes que están permitidos porque son vehículos ultra livianos, como por ejemplo estos de vela que tienen el carrito abajo.
0: Sí.
1: ¿Sí?
0: El tipo carrobelismo karting. Se llama eso.
1: Carrobelismo. Sí. Bueno, eso, el carrobelismo. Bueno.
0: Ha dejado unas huellas de 25 centímetros de profundidad. Calculan los que saben que eso tarda como daño ambiental en recuperarse esa parte del territorio, unos 100 años más o menos.
1: Bueno, ahí lo tenés. Así que sus generaciones van a tener que pagar esta situación. ¿Cuál es el tema? Es que el muchacho o muchacha, no sabemos quién fue,

0: Porque la camioneta está al hombro de una mujer.
1: Claro. Venía la camioneta, se clavó, se estancó y creo que hizo, bajó la moto y se fue en la moto.
0: Dijo, bueno, huyó. Entonces, acá se puso frío, me voy.
1: Claro, huyó por la misma huella que dejó la rata almizclera y se fue.
2: Qué boludo,
1: entonces,
2: mamita.
1: ¿Qué dejó? Dejó la camioneta. Uh-huh. ¿Y qué hacemos con la camioneta?
0: Y la dejó ahí. Y dijo, bueno, que después la vengo a buscar.
1: En algún momento la voy a sacar. ¿Cómo? No sé.
0: ¿Cómo la sacamos?
1: Claro, y si no, pierdo la camioneta. Bueno, el tema es que esa camioneta va a estar varada por lo menos casi un mes.
0: O más.
1: Claro.
0: Ayer vi algunas declaraciones que decían, esto puede, si no encuentran la forma de sacarla, puede estar 6 meses ahí.
1: Sí, el tema es, ¿cómo la sacás? Recién estábamos lucubrando algunas teorías. Bueno, y si metemos una pluma, sí, pero tenés que meter la pluma hasta adentro, porque está metido 1.5 kilómetros, no tenemos una pluma 1.5 kilómetros.
0: Claro, y el terreno no banca, claro, no, el peso de una grúa.
1: Claro, o sea, imagínate, no bancó el peso de una camioneta, imagínate una grúa.
0: Hacer más, es como dicen las abuelas, más... más daño con el remedio que con la enfermedad.
1: Claro. ¿Sí? Entonces, bueno, la otra teoría, dijimos, bueno, ¿por qué no van con un helicóptero? Uh-huh. De esos grandes, ¿viste?
0: Pero viste que se han jugado los helicópteros, ¿no?
1: Sí, bueno, qué humor negro. Pero
0: no, bueno, pero bueno, no, es una zona complicada, una zona de muchísimos vientos. No sé si puedes meter un helicóptero, bueno, así como así.
1: Que
0: ahí
1: no vayan para el parque. ¿Cómo se llama? ¿Dónde fue? Ya, que llamen al Lobo del Aire. Que llamen al Lobo del Aire. ¿Qué serie? ¿Cómo va a haber una serie de un helicóptero? ¿Vos entendés eso?
0: Sí.
1: O sea, era más fácil hacer un Superman, Batman.
0: No, no importa. No. Seamos distintos.
1: Sí, llamemos al Lobo del Aire. Es increíble. Bueno,
0: perdón, un helicóptero puede ser.
1: Sí, un helicóptero, pero... que venga, enganche la camioneta y lo saque. Pero ¿qué pasa? Bueno, muy bien lo decías vos en la tanda, por eso le decíamos a la gente que lo más importante no se dice al aire, sino se dice en las tandas, es que el municipio de...
0: Calingasta
1: no tiene los medios como para alquilar el helicóptero que venga y saque la camioneta. Bueno, entonces ahí digo, usemos el sentido común. Señor gobernador de la provincia de San Juan, si me está escuchando, estamos en vivo por Aurora Argentina. Buenos días, Aurora, con Rebeca Rodríguez Vicnolo. ¿Por qué no agarran y que lo ponga gobierno de San Juan, saquen la camioneta y después
0: le cobren?
1: Y después, así, tipo multa, tipo fotomulta que te llega a tu casa a la señora dueña de la... Che, le llegó una facturita, ¿cuánto? 60 millones de dólares.
0: Más o menos.
1: Claro, tenés que pagar, ¿por qué? Por estúpido, punto uno. Por estúpida si estás casada, si estás casada con el tipo que...
0: Desastre ambiental.
1: Desastre ambiental. Bueno, sí. No, pero el punto es, por estúpida si estás casada con un estúpido.
0: No, bueno, pero...
1: Punto tres.
0: Capaz que no tiene nada que ver.
1: No, señora, bueno, entonces. Importa. Jodete por, o sea, estúpida.
3: La tenés. Garrote.
0: Solo está el nombre de ella, la camioneta.
1: Pero es que vos antes de casarte con el Nenu, ¿cuántos años tuviste de novia?
0: ¿Qué importa?
1: Pero no importa, ¿cuántos años tuviste de novia?
0: Dos.
1: Bueno, 2 años, ¿te das cuenta si el flaco es un estúpido o no?
0: No tiene camioneta.
1: Por eso, pero te das cuenta si es un estúpido o no. O sea, a mí me pasa lo mismo, por eso Andrea nunca se casó conmigo, porque sabe que soy un estúpido, entonces
0: no. Te está midiendo todavía. Claro,
1: todavía me está tratando de entender. Entonces, ¿cuál es el tema? ¡Cobrale! Que le, claro, caiga, primero, la multa por desastre ambiental, la multa por usar el helicóptero y sacarle la camioneta. Vende la camioneta y pagá las cosas, pagá las consecuencias. Y si no...
0: Tendría que sacar cuentas ahí, ¿no?
1: Que
0: va
1: en Canadá, ¿no?
0: Que sale más barato, sí, retirar la camioneta o dejarla ahí como forma de pago.
1: Es que al dejarla ahí, yo creo que también...
0: Es que no la puedes dejar ahí.
1: Claro, generás otro desastre ambiental. Porque
0: exactamente, porque estás contaminando.
1: Esa camioneta se va a oxidar, va a desprender sedimentos que pueden... seguir dañando el piso de la pampa en el leoncito. Así que, bueno, nada, ¿ya nos descargamos? ¿Ya le dijimos todo lo que le tenemos que decir a este hombre?
0: Sí, dijimos que el primo que no queremos invitar a comer.
1: Perfecto, bueno.
0: Por ejemplo.
1: La otra que tenemos en San Juan es que Alfredo Cornejo anunció que se va a hacer, que se va a construir este puesto de control entre San Juan y Mendoza, como la tonada. Hoy se abrieron los pliegos y bueno, la obra, ¿sabes cuánto va a salir?
0: ¿Cuánto?
1: Lo que cobras vos, más o menos, por quincena. 6.600 millones de pesos. Así que 6.600 millones de pesos va a tener el valor de este control unificado policial y de
0: fitosanitario.
1: No, es fitosanitario.
0: Bien,
1: porque
0: claro,
1: mete todo. Meten al fito, al zoo y al sanitario.
0: Perfecto.
1: Meten todo junto.
0: Sí, animales, frutas, verduras, cualquier cosa.
1: Etcétera. Así que sí, hasta cuando cruces a San Juan con tu...
0: No puedes llevar nada.
1: Con tu jauría, la que tenés en tu casa de perros y gatos, va a tener que llevar el certificado de todo.
0: De todo, claro, sí.
1: Una
0: sí,
1: carpeta que, mira, esta es la del Firulais, esta es la de la Lunita.
0: Mira, estamos todos con la...

0: vacunas al día.
1: Claro, así que, bueno, va a tener un costo de 6.600 millones de pesos. Dicen que el plazo global de ejecución se fijó en 365... ¡Qué casualidad! 365, me suena. Un año. Ah, mirá vos, qué número. Bueno, así que... bueno, nada, así que parte de eso, también esa es la otra novedad que vamos a tener con nuestros vecinos de la provincia de San Juan. ¿Y sabes quién vuelve a las canchas a los 57 años?
0: ¿Quién?
1: Vos decís, ¿pero qué va a hacer este hombre?
0: Claro,
1: este
0: vuelve a dirigir.
1: Claro.
0: A entrenar, a dar una charla motivacional.
1: Yo te tengo que decir, nombrame un jugador de la selección argentina que haya usado la camiseta número 9 y que te haya marcado en tu etapa de juventud.
0: No sé.
1: Un 9 que jugó en la selección. Muy conocido, muy fachero.
0: Batistuta.
1: Muy bien. Gabriel Omar Batistuta va a volver a las canchas en la Fiorentina porque...
0: Esto no estaba preparado, ¿eh? Me está tomando examen en vivo.
1: No, exactamente.
0: Posta.
1: No, porque todas, viste, las chicas de tu edad, a la edad que estaba el Bati jugando al fútbol...
0: Nunca me pareció...
1: ¿No?
0: Me parece un señor más bonito ahora que cuando era joven.
1: Pero cuando era joven era grandote, pelilargo, ojitos claros, cara de gringo.
0: Me parecía...
1: Sí, también.
0: Me parecía más bonito Goicochea, por ejemplo.
1: Ah, sí, puede ser. Goicochea casi fue, le tiró unos tiros a mi cuñada. No, tiros literales, no tiros literales de arma. Pero le tiró un
0: chamulé. ¿La tiroteó?
1: Sí.
0: Sí.
2: Me pongo loco.
1: Y a mi novio, el hermano de Chiquito Romero.
0: Mira vos.
3: Bueno, vamos con la papa.
1: Sí, volvamos. Así que, bueno, se va a jugar el partido. Le van a hacer un partido homenaje, un partido de despedida a Gabriel Omar Batistuta en Fiorentina, donde fue ídolo.
0: Claro.
1: Un gran ídolo futbolístico que tuvo la ciudad de Florencia. Así que va a estar. Fue programado para el 2 de septiembre. ¿Sí? Así que va a jugar la Fiorentina All Stars, que seguramente van a ser las grandes figuras de la Fiorentina.
0: Sí.
1: Y un combinado de Operazione Nostalgia Legends. Que seguramente va a ser.
0: ¿Esto cuándo es?
1: El 2 de septiembre.
0: En un mes.
1: Claro, va a ser un partidito de viejos.
0: Bueno, no, de veteranos. No se llama viejos. Se llama veteranos.
1: ¿Y el veterano,
0: o sea,
1: cómo se le dice?
0: Las grandes glorias.
1: Por eso, pero ¿cómo se le dice las grandes glorias a los veteranos?
0: Veteranos y grandes glorias.
1: Por eso, pero ¿por qué son veteranos y grandes glorias?
0: Exjugadores. Jugadores mandato cumplido.
1: ¿Por qué son jugadores mandato cumplido? Porque son viejos.
0: Porque están grandes.
1: Porque son viejos.
0: No, tienen experiencia.
1: Pero digamos que son viejos. Si no, está mal decir que son viejos.
0: No es necesario. Me parece medio peyorativo decir viejo.
1: Por ejemplo, San Juanco, ¿se enoja cuando vos estás viejo? No, para nada. ¿Qué preferís, que te diga que estás viejo o que sos una leyenda?
0: Quiero que me digas que soy una leyenda, claro.
1: No, eso no lo vamos a decir. Bueno, así que Bati vuelve a las canchas. Y esta noche se tienen que preparar para que los hinchas de Independiente Rivadavia vuelven a tener una noche histórica, porque a las 19 se enfrentan con Fluminense en Brasil por los octavos de final de la Copa Libertadores de América, donde, bueno, la lepra llevó a una muy linda cantidad de gente a Río de Janeiro, así que ahí van a estar presentes.
0: Vi mucho video de gente ahí en el banderazo.
1: ¡Tú maracanao!
0: En el banderazo, está lloviendo aparte, o sea, justo le tocó.
1: Sí, pero en Brasil, viste, te llueve, te sale el sol. Hoy va a salir una humedad que, ¿sabes qué? Los pelos de los chicos van a estar... Exactamente. Así que desde las 7 de la tarde la lepra va a jugar ante Fluminense por la Copa Libertadores. Así que todos los hinchas de la lepra a estar pendientes de la tele. Y por último, esto se mezcla con la tragedia en Colombia y con el earthquake que hubo, que es el terremoto de 7,6 que lamentablemente afectó a muchas ciudades de este querido país. La Conmebol utilizó el poco sentido común que tiene y decidió suspender el partido que tenía que jugar River en el país colombiano, el país cafetero, ante Independiente de Medellín. Se suspende ese encuentro justamente por estas situaciones. Le avisaron anoche al equipo que conduce el Chacho Caudet para que no viajen a Colombia. Seguramente se va a pasar para la semana que viene. Otra de las opciones que se manejaba era que el partido se trasladara a Paraguay, pero bueno, finalmente no va a pasar, lo van a suspender. Era todo muy tirado de los pelos, todo muy pronto, como para que decidieran irse a jugar a Paraguay, que es la casa del fútbol sudamericano, porque al tener un presidente paraguayo, la Conmebol, creo que hace todo, lo mete a Paraguay. Todo.
0: Claro, como, bueno, vengan a mi casa.
1: Claro.
0: El que pone siempre la casa para la juntada.
1: Exactamente. Che,

0: vengan a
1: Panamá. A mi casa, claro.
0: Así que...
1: Y todo lo que sobra es mío. Toda la comida que sobra me la guardo.
0: Qué bueno eso. Yo por lo único me pongo la casa, ¿ves? Bueno, así que estas son las informaciones que vas a encontrar en www.adn.com.
1: Gracias, Chapa.
0: Por favor, ¿podemos escuchar de nuevo mi apertura?
1: Sí, por supuesto.
0: Dale.
1: Sí, dale.
0: Dale, sí quedan 5 minutos, después que tenemos que hablar, boludeces, 5 minutos.
1: No, vamos al tema.
0: Dale.
1: No, vas a tener que esperar hasta mañana.
0: No, dale, sí lo tiene, mirá, ahí lo puse, mirá. Listo, 3, 2, 1, ahí va.
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1: Lo voy a poner de ringtone.
0: Sí.
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0: Me hubiera gustado con Chapa Olmedo a la mitad. Pero bueno.
1: Bueno.
0: Ahí voy a hablar con el editor.
1: Pero está bien, mira, te regalamos esta canción. Gracias, Rodrigo Chapa Olmedo.
0: No, por favor, gracias, Chapa.

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1: Buen día, ¿cómo andan los chicos? Acá ando presente. Muchas gracias por la película, muy linda, la pasamos muy bien. Me divertí un montón. Bizarra la película, muy buena. Lo único que no te puedo saludar, Rebe,
2: no te
1: enganché. Pero bueno, vi que estabas ahí ocupada saludando gente, no te quise molestar. Y después no te vi más, así que... Pero bueno, muy lindo todo. Nos reímos un montón, nos reímos con Marquito Facio, la verdad. Fue muy graciosa la película, situaciones muy raras, pero bueno, la verdad la pasé excelente, nos divertimos un montón con Eric. Te mando un besote y gracias por todo. Feliz aniversario, chicos.
2: Muchas gracias.
1: Si pueden ponerme In The End de Linkin Park.
2: Uy, temazo.
1: Dale, sí. Vamos que esta semana vamos a ver todos temas bien arriba.
2: Me encanta.
1: Un besito.
2: Sí, no te vi, hubo mucha gente con la que no nos vimos, porque yo entré cuando ya estaba arrancando la peli y me quedé ahí ordenando un toque el ingreso, y después a la salida, viste que uno sale, ya se va a comer algo, se va a la casa porque muy lunes, porque no sé qué, y me perdí de charlar con muchos de ustedes. Sí, yo también, y en un momento, no solo nos estábamos riendo, viste cuando decís, che, no me puedo estar riendo de esto, o sea, no hay dinosaurios comiendo gente, o sea, no es tan gracioso. Entonces, pero creo que sí, que nos divertimos, y bueno, siempre encontrarnos en una actividad artística siempre está bueno, sea el cine, sea el teatro, sea la música, sea el arte en cualquiera de sus variantes. Ahora, hablando de arte y hablando de encontrarnos también, el próximo fin de semana, el viernes 14, se va a estar presentando en la provincia de Mendoza, El Hombre Inesperado, justamente una obra de Yasmina Reza. Es la segunda temporada, vuelven a la provincia de Mendoza. Estamos hablando de dos grandes actores, en este caso actor y actriz, hablamos de Inés Esteves y de Germán Palacios, que vuelven a aterrizar en la provincia de Mendoza este fin de en el Teatro Plaza. Por eso mismo le voy a dar la bienvenida a Germán Palacios, que lo tenemos en línea en este momento para poder conversar con él y que nos adelante un poco acerca de esta obra que vuelve a la provincia. ¿Cómo estás, Germán? Rebe te saluda de este lado, buen día.
3: Hola, buen día, mucho gusto, ¿cómo estás?
2: Muy bien, ¿vos?
3: Bien, acá hoy en un día medio gris, pero contento que nos vamos para allá.
2: ¿Dónde estás ahora, Germán?
3: Ahora estoy en mi casa, estaba esperando para hacer la nota y... Bueno, ya me fui a hacer unas compras en la bici y ahora cuando termino la nota vuelvo a la calle.
2: Pero estás en Buenos Aires, ¿no?
3: Sí. Estoy en Buenos Aires, sí.
2: Que han tenido como varios días de lluvia y me cansé de ver memes de gente que no podía secar la ropa porque no tenía sol.
3: Sí, aparte sin sol se pone un poco más triste la cosa,
2: sí,
3: ¿no?
2: Siempre, viste que sí.
3: Ayer tuvimos un día hermoso, por suerte asomó, pero es verdad que hubieron muchos días... Igual, viste, nosotros estamos de acá para allá con la obra, así que vivimos de todo tipo de clima.
2: Claro, es como que van paseando. ¿Esta sería la segunda gira que están haciendo por el interior del país?
3: Sí, mira, en realidad no es culpa tuya. Yo corrijo porque no hay segunda temporada. Está mal eso.
2: Ah, bien.
3: Estamos por entrar a nuestro tercer año.
2: Tercer año, perfecto.
3: El año que viene, o sea, entramos en el tercer año, con lo cual... Si contás las temporadas por estaciones así, estaríamos entrando a nuestra quinta temporada.
2: Ah, claro, bueno.
3: Y estamos dando nuestra segunda vuelta por el país. Ahí eso está buenísimo.
2: Listo, es como la segunda vuelta recorriendo algunas ciudades. Y en esta segunda vuelta, Germán, ¿tienen algunas ciudades que quizás no pisaron o no desembarcaron en esa primera gira?
3: Sí, de hecho ya hicimos un montón. Pero obviamente son las ciudades grandes de las provincias nuestras que son las que se repiten como plazas, digamos, que son ineludibles, ¿no? Después nosotros andamos por todos lados. Andamos por la provincia de Buenos Aires, por el Gran Buenos Aires, y de hecho tenemos un día en Buenos Aires también. Así que después en el verano andamos por la costa, pero hicimos de sur.

0: La norte, el país, que bueno, nosotros en general andamos en un vehículo por tierra, pero hasta 500 kilómetros, así, después ya tenemos que subirnos a un avión, ¿no?
1: Claro,
0: En
1: sí,
0: este
1: las.
0: caso que parte del equipo se va antes y bueno, nosotros tenemos que ir en avión sí o sí por distancia, ¿no?
1: Claro que sí, bueno, será el caso de Mendoza, pero la parte buena de esto, más allá de que estamos teniendo temperaturas muy bajitas, hoy arrancamos la jornada
0: Me
1: con bajo
0: dijeron,
1: cero,
0: sí, justo.
1: tenemos sol,
0: Opa.
1: así que te prometemos eso
0: Ah, qué bueno.
1: para el fin de semana, que creo que puede ser lindo y además disfrutar de la montaña como está de nevada y todo, si lo pueden hacer, realmente va a estar bueno. Ahora, ¿qué te pasa a vos cuando empezás a recorrer el país? Y cuando muchos de nosotros hemos tenido la posibilidad de conocerte a través de la tele, pero vos tenés muchísima experiencia no solo en cine, sino en televisión y en teatro. ¿Cuál es la diferencia que vos sentís como actor, como hombre de las artes cuando llegás a distintos lugares donde el único contacto que tuvimos con vos fue a través de alguna serie que nos enganchó, alguna novela, algún personaje que nos marcó?
0: Bueno, es verdad, es muy lindo eso y es una de las cuestiones por lo cual tiene tanto valor salir, descentralizar de Buenos Aires, ¿no? Yo particularmente amo la gira, porque siempre lo cuento que tuve la oportunidad de hacer mi primer gira teatral a los 20 años con Virginia Lago, con un espectáculo que se
1: Sí.
0: llamaba La Piaf. Y bueno, me marcó, me tatuó eso, ¿viste? Porque viví, primero conocí la Argentina. Y después conocí los hermosos teatros que hay en todo nuestro territorio, a veces centenarios o más viejos, coliseos que son para ópera, que fueron pensados para un país que hoy podríamos dialogar largo y tendido,
1: Sí.
0: pero que están y que es hermoso usarlos y que muchas veces es la comunidad misma la que se tiene que encargar o de capturarlos de nuevo porque fueron usados para otra cosa, o estuvieron cerrados, o que los cuidan, bueno. Y luego el público, porque cada público merece en su lugar que un espectáculo, por ejemplo, que se hace en Buenos Aires, ¿por qué no va a ir ahí? O sea, ¿por qué si vos sos de Mendoza tenés que venir a Buenos Aires a ver cierto espectáculo? Yo por lo menos en ese sentido creo que hay que ser más federal. Y bueno, es nuestro país, ¿viste? Es la oportunidad de cruzarnos con otras costumbres, con otra forma de vivir, otra geografía, otro clima, pero que somos argentinos. Entonces es hermoso. Y la gente lo valora mucho y en muchos lugares es hermoso lo que sucede, ¿no? Yo siempre digo que invito a la gente a que se quede después del espectáculo, porque parte del asunto también es el encuentro con la gente y saludarse, darse un beso, sacarse una foto, que alguien te diga algo, vos me dijiste, che, yo te vi en tal cosa, viste, y ahora te tengo acá, qué sé yo, es parte del encuentro, ¿no?
1: Es
0: Es
1: parte
0: muy
1: del
0: lindo.
1: encuentro y también es como que, me imagino yo, no, vos corregime, pero es un poco ir armando ese rompecabezas con esos fragmentos que tienen cada uno de los que se acercan en relación a tus personajes, que son un montón. Y decís, ah, mira, este acá
0: Sí.
1: pegó más que quizás este que a mí me gustó más y que de repente te van recordando incluso hasta algunos detalles que quizás vos no recordás.
0: Y obviamente eso es muy lindo porque, a ver, nuestro trabajo impacta en cada almita de un modo que nosotros no lo sabemos. Y de hecho eso que estás diciendo ocurre, que la gente te hace devoluciones y como vos bien dijiste en el inicio, andás a ver con qué se identificó de todo tu trabajo. Yo hace más de 40 años que trabajo, con lo cual obviamente uno acumula muchas cosas, ¿no? Bueno, tengo el privilegio de compartir el escenario con Inés, que es una actriz que también hace muchos años que trabaja y con la cual compartimos un sentir del oficio, que es lo que nos convocó a hacer esto juntos, ¿no? Y ella también ama la gira, ¿viste? Y entonces es como todo, se hace bastante más fácil y muy agradable.
1: Ahora, cuando te proponen hacer esta obra particularmente, El Hombre Inesperado, que es con la que llegan este fin de semana, el próximo viernes a Mendoza, que es
0: Sí.
1: de Yasmina Reza, estamos hablando de una dramaturga francesa, muy contemporánea, pero que además ha creado obras como Art, por ejemplo, que fue traducida a 40 idiomas, que decís ha tenido un impacto enorme.
0: Efectivamente.
1: Entonces, cuando te llega a
0: Sí.
1: vos esta obra, ¿cómo fue el encuentro y cómo fue el momento en el que dijiste, sí, esto es para mí?
0: Mira, nosotros hicimos la

0: Ahora Art, con Ricardo Darín y con Oscar Martínez, después con Brandoni y después con José Luis Massa, pero la hicimos 12 años y Ricardo y yo hicimos 12 años esa obra.
1: Montón.
0: Conocimos mucho a la autora, fuimos a Mendoza varias veces y fuimos sí. a España, viajamos por todos lados con esa obra, es una obra maravillosa. Y bueno, después tuvimos oportunidad de dirigirla en una última versión. Y la gente que produjo esta última versión me habló del Hombre Inesperado. Y yo no la había visto ni la había leído, porque se hizo en Argentina en el año 2008. De hecho, la hicieron Luis Brand con Betiana Blum. Pero nosotros estábamos trabajando en España. Entonces yo ni la había visto ni había leído. Sabía de oídito que era un tren, un escritor, una mujer, una pareja. Bueno, lo cierto es que la conseguí, la leí una noche y a la mañana cuando me desperté me hice unos mates y me puse a estudiarla directamente, a trabajar sobre la obra con la convicción de que la quería actuar. Me conmovió tanto lo que leí, me pareció tan extraordinario y uno la verdad que cuando te sentás a leer un guión, ya sea de lo que sea, de cine, de una obra de teatro, lo que más querés es que te guste. ¿No?
1: Sí, claro.
0: Tenés una ilusión, una expectativa cuando te pones a leer enorme y bueno, y la mayoría de las veces no te pasa que te conmueva, ¿viste? Decís, bueno, esto si lo arreglamos acá, si tocamos esta otra parte, bueno, yo leí esta obra y me conmovió y después estuve, le dije a los productores que yo me la quería producir, ellos me dijeron que de ninguna manera y en 10 días habían conseguido los derechos. Y después estuve más o menos 2 meses sin compañera, o sea, todavía no tenía compañera, me quedé trabajando sobre la obra, hasta que en un momento les dije a los productores que yo quería llamar a Inés Esteves, con quien compartí hace como 30 años, hicimos 2 películas juntos, y de quien tenía un grandísimo recuerdo, pero hacía realmente mucho que no la veía. Y la llamé por teléfono a Inés, y ella en la primera llamada me dijo que sí. Telefónicamente, en ese reencuentro telefónico.
1: ¿Esa conocía la obra?
0: Conocía la obra.
1: Ah, bien.
0: Sí, la había visto. Uh-huh. Y le encantaba. Y bueno, me dijo que sí, pero ella estaba por estrenar una obra y haciendo otra obra de gira. A lo cual yo le dije, bueno, no te preocupes, o sea, esperamos. Esto no se trata de andar apurado, se trata de, bueno.
1: Era esa.
0: Y nos empezamos a reunir una vez por semana, después dos. Y fuimos trabajando sobre la adaptación de la obra, trabajamos sobre 4 versiones, y hasta que cuando nos quisimos acordar ya estaba todo andando sobre el riel, ¿no? Nos reímos porque la obra cuenta una anécdota sobre un tren, y esto anduvo sobre el riel siempre, ¿viste? De un modo muy espontáneo. Así que fue muy, muy, muy lindo todo, muy fluido, y lo sigue siendo actualmente porque tenemos la suerte de que el público nos acompaña, pero también la convicción de que estamos entregando un material que nos identifica y que creemos que es muy digno, ¿no? Hoy por hoy.
1: Bueno, siempre se puede ser, a la hora de hacer arte, ¿siempre sentís que podés ser coherente con lo que sentís, con lo que pensás cuando te llega un guión? ¿O de repente decís, si esto no se parece tanto a lo que a mí me gusta, yo le daría una vuelta de rosca?
0: Es muy lindo lo que preguntás. Yo tengo una malformación, si se quiere ver así, o buena por otro lado, que es que no puedo hacer cosas que no me gusten, o no sé, con compañeros que no respete. Elijo mi trabajo desde muy jovencito, y como eso me dio resultado, siempre me quedé ahí, en esa tesitura, ¿no? Y lo cual no me arrepiento en absoluto, ¿no? E intento que el material de algún modo, bueno, sí, hable por mí, porque en definitiva mi opinión es lo que hago, ¿no? Todo lo que pueda decir después es un poco de la boca para afuera, pero cuando vos estás ahí en el hecho artístico es lo que está hablando por vos, ¿no? Así que sí, estoy de acuerdo con lo que decís y procuro ir siempre en esa línea, ¿no? Es difícil, porque
1: claro,
0: es difícil,
1: sobre todo en estos
0: sí,
1: tiempos,
0: hay que
1: ¿no?
0: parchar un poco,
1: porque vos venís
0: bueno,
1: me decís 40 años de carrera, vos has participado de muchísimas ficciones, de hecho algunas de las últimas tienen que ver con Tumberos, una de las series más vistas, y hoy no se ve tanta ficción en la tele, decís, los espacios por un lado se van

0: achicando, se van reduciendo bastante.
1: Sí,
0: Y vos decís, pero pará, yo tengo que comer, tengo que seguir laburando, tengo que seguir produciendo. Y a
1: obvio.
0: veces el
1: Obvio,
0: personaje que te llega no es justamente lo que vos querías, o los
1: obvio.
0: compañeros no son personas con las que gozan de todo tu respeto profesional o artístico. Entonces también es como ir
1: Obvio.
0: haciendo pie entre lo que uno quiere, lo que desea, lo que le gusta
1: Y lo que uno puede, lo
0: y
1: que
0: lo que
1: uno puede.
0: puede.
1: Yo en ese sentido soy, no tengo, digamos, ningún prejuicio respecto de mis compañeros, porque lo que vos decís es tal cual. Hoy estamos viendo una crisis laboral enorme. El oficio nuestro es un oficio de desocupados, porque por las caras que se visualizan y conocidas, hay miles y miles de actores que no pueden vivir de su profesión, ¿no? Entonces, pero a la vez a mí me pasó que desde muy chico tuve una manera de sentir este trabajo que era con la cual me parecía que yo iba a poder convivir y que por ahí con otro modo no iba a poder ser. Y bueno, me jugué por una y después, bueno, tuve suerte, tuve convicción y también tuve suerte y me pude armar como para tener resto para decir, bueno, de algún modo soy independiente, soy libre, ¿no? Y si esto no me gusta, puedo no hacerlo y seguir viviendo y sostenerme. Invertí mucho en eso y la verdad que estoy muy contento porque siento que hice bien en esa apuesta, digamos.
0: Bueno, que no todo el mundo lo logra y la verdad que está bueno que lo puedas decir después de 40 años de hacer teatro, de hacer cine, de hacer tele, está bueno esto y que además en cada lugar que vayas vayan recibiendo ese laburo con el respeto que merece también. Hay una frase en esta síntesis argumental que nos hacen llegar también como para acercarnos un poquito a la obra que dice, dos
1: Sí.
0: soledades coinciden en un mismo vagón de tren. Me parece sumamente poético y con eso yo te voy a pedir que me cuentes un poco de qué va tu personaje, o sea, con qué Germán nos vamos a encontrar en este hombre inesperado.
1: Me encanta mi personaje porque es un personaje que yo soy duro en las lecturas. Es un escritor consagrado, ya ha logrado todo en su métier, que está pasando un momento crítico de su vida por diversas razones. Está solo, está viajando de París a Frankfurt para encontrarse con una hija que se ve que hace un tiempo que no ve, que le va a presentar a un yerno que a él le parece muy viejo para su hija. Es un tipo muy culto, con un humor altamente corrosivo y para mi gusto personal, que esto me gusta mucho, bastante miserable y tal vez un poco machirulo en un punto también. Entonces, lo que sucede es que en el mismo vagón de tren sube una mujer que es una profunda admiradora de la obra de este hombre. Prácticamente ha forjado su crecimiento intelectual a través de la obra de él, como
0: Wow.
1: puede pasarnos a muchos, ¿no? Que no somos fanáticos de ciertos autores. Y cuando se da cuenta de que va a tener que viajar enfrentada a 1,5 metros de distancia, entra en crisis. No sabe si esto va a ser bueno, si va a ser malo, cómo va a ser, si hablarle, no hablarle, si no le habla se siente una estúpida, si le habla una cholula, no entiende qué hacer. Y para colmo, en su cartera lleva el último libro que él escribió.
0: Claro, ¿cómo lo
1: En
0: sacás
1: eco. Entonces,
0: ahí?
1: bueno, la obra, la autora, que es verdaderamente una maestra, es una mujer muy genial, lo que hace es poner al espectador como un partícipe necesario de este viaje, en donde va a tener que ir decidiendo y va a ir creciendo a la par de cómo va creciendo el vínculo entre ellos dos en este viaje. Y ese vínculo ella lo describe, en principio, a través de los pensamientos de uno y de la otra. Entonces es terriblemente muy profundo, muy poético y con un humor muy sutil, tiene mucho humor la obra y mucha poesía. Entonces, vos como espectador vas viendo cómo crece ese vínculo a través de esos pensamientos de ellos que son sin filtro, porque es lo que les pasa por la cabeza que lo verbalizan. Y así va creciendo la relación hacia un lugar inesperado y sorpresivo, insólito, que bueno, no voy a develar.
0: No, por supuesto que no, eso pensaba, ¿no? La síntesis también dice, bueno, cuánto esto es azar, cuánto es destino.

0: habrá que descubrirlo el próximo viernes para aquellos que no han tenido la posibilidad, como yo, de ver la obra todavía, y creo que va a ser un planazo en la previa del fin de semana largo también. Germán, la verdad, un placer. A mí me encantaría que vos puedas invitar a aquellos que ahí están dudando, dicen, y no sé qué hacer este fin de semana, no tengo planes. Bueno, ¿por qué tendríamos que estar ahí siendo parte o partícipes necesario, como me decías, de este hombre inesperado?
1: Dale, me dijiste que el teatro es el Teatro Plaza.
0: El Plaza.
1: El Plaza. Bueno, la razón es porque, primero porque yo trabajo con una grandísima compañera que es una mujer de un talento enorme y con una grandísima trayectoria. Y luego porque el resultado de este trabajo nuestro es tratar de elevar la vara en un momento en donde esto que llaman la batalla cultural intenta destruir nuestros cimientos en todo sentido, ¿no? Claro, en muchos aspectos, educacionales, culturales, geopolíticos, económicos, en todos los aspectos,
0: ambientales.
1: Pero sobre todo en aspectos ambientales, en aspectos culturales, hay una degradación triste que vamos viviendo, y el teatro de algún modo la está padeciendo, porque hay un prejuicio de creer, de tratar al espectador como un poco idiota, y que solo hay que entretenerlo, como si el teatro fuera Netflix, ¿no? El teatro no es Netflix, el teatro es un espacio cuasi religioso, de resistencia, que siempre nos da un halo de vida, ¿no? Entonces nosotros con este material, que es una comedia romántica, al fin y al cabo, para entretenerse y divertirse, lo que intentamos es salir también un poco de estas obras de teatro que tiran un poco para abajo, ¿viste? Que pueden ser entretenidas, pero que saliste y te olvidás. Confiamos en este material, creemos fervorosamente y sabemos que está aprobado ya, entonces sabemos que no vamos a defraudar al espectador, que tiene que pagar una entrada con esfuerzo. Así que esa es una de las razones por las cuales invito a todo el mundo, y saber que, bueno, ya las veces que hemos ido ahí la pasamos rebomba. La provincia de ustedes es verdaderamente hermosa.
0: Bueno, va a ser un placer recibirlos. Para mí, un gusto enorme poder charlar estos minutos con vos. Reflexionar un poquito, bueno, y dejar la puerta abierta para que todo aquel que tenga ganas, no solo de disfrutar de una buena historia, que ya vuelve a la provincia de Mendoza, sino darse esa posibilidad de compartir el teatro con alguien, ¿no? Y salir de ahí, seguir conversando de lo mismo, que es una de las cosas que nos gusta y que nos moviliza, ¿no? Dejarnos movilizar siempre está bueno. Bueno, un placer para mí, Germán.
1: Para mí también, decirle a esa gente que los que se quieran quedar a la salida para saludar, para sacarse una foto, para contarnos qué les pareció, que lo hagan sin pudor, porque es parte del encuentro. Así que eso también vale decirlo.
0: Bueno, ya nos dijiste que sos medio machirulo en el personaje, así que ¿estás seguro que querés que te esperemos?
1: Mira, te voy a contar una cosa. Sí. Esto es un secreto.
0: Bien,
1: una de las razones por las cuales yo hago la obra, y es que una de las lecturas que yo tengo es que Marta, que es el personaje de Inés, lo va a deconstruir a Parsky.
0: Ajá, bien, bueno, salís entonces, mansito entonces.
1: Es una razón valedera.
0: Me gusta.
1: Para hacer la obra.
0: Bueno, tenías que garantizarte que...
1: Bueno, espero haber sido convincente.
0: Tenías que garantizarte que no te quisieran pegar a la salida del teatro, eso está muy bien.
1: No, tampoco que no. No, a ver, por ahí exageré. Es un intelectual.
0: Sí,
1: ¿no?
0: Claro.
1: Es un hombre. Claro, o sea que es machirulo, pero muy sofisticadamente.
0: Bien. Hemos visto cosas peores entonces. Germán,
1: exactamente.
0: Un placer enorme. Bienvenidos a Mendoza. Los esperamos próximo viernes. 20:30 ese es el horario.
1: Perfecto.
0: Tempranito. Traete abrigo, pero te esperamos con sol y con vino.
1: Dale. Fabuloso.
0: Un abrazo.
1: Y beberé las dos cosas. Beso grande.
0: Por supuesto. Beso. Que sí. Lo despedimos a Germán Palacios, un actorazo que tenemos en este país, que además no solamente ha actuado en grandes producciones en la Argentina, sino en otros países como España, donde también ha triunfado. Y la verdad que lo vamos a tener muy cerquita para disfrutarlo el próximo fin de semana, a él junto a Inés Esteves, en esto que es El Hombre Inesperado, que se presenta el próximo viernes a partir de las 20:30, como les decía, en el Teatro Plaza de Godoy Cruz.

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1: Bueno, antes de entrar en la próxima hora y como para actualizar también información.

información que tiene que ver con lo internacional. Vamos a contarles que ya hay cifras nuevas relacionadas a los damnificados, en este caso de los terremotos, el terremoto en Colombia ayer a las 7:34 de la mañana, hora local. Bueno, ya son 169 las personas fallecidas, son más de 660 las personas heridas y están buscando alrededor de 2.560 desaparecidos que han sido reportados como desaparecidos. ¿Por qué traemos esto justamente a la mesa? Porque están buscando entre tanta gente que no puede dar con sus familiares. Hay gente de la Argentina que está buscando a una persona desaparecida y se trata justamente de Carlos Luis Cáceres, un hombre de 69 años que no ha tenido contacto desde hace días con su familia y por supuesto se teme que haya sido afectado por este terremoto, ¿sí? Después de este fuerte terremoto en Colombia, que lo dábamos a conocer justamente ayer en la mañana, tenemos un par de horas de diferencia, pero cerca de las 10 de la mañana te pudimos contar los primeros datos que recibíamos y cómo ha cambiado, ¿no?, la información en 24 horas nada más. Decíamos, terremoto en Colombia, el epicentro en San José del Palmar, así se llama este departamento de Chocó, y entre las personas que están buscando se encuentra un argentino, sí, oriundo de San Juan, tiene 69 años y su familia ha perdido todo tipo de contacto con él. Temen que haya sido afectado por este fenómeno también. El pasado lunes, es decir, ayer, hace poco más de 24 horas, fue un sismo el que alcanzó una magnitud de 7,4, entre 7,4 y 7,5 en la escala de Richter, según los datos de los organismos especializados. Este movimiento se registró pasada las 7:30, 7:34 para acceder exactos, que es lo que dejó justamente asentado el servicio de sismología. Bueno, se sintió con mucha intensidad en diferentes regiones del país y generó preocupación por posibles réplicas también. Se ha obligado a las autoridades a activar operativos de evacuación en diferentes ciudades y hasta el momento, decíamos, son más de 160 personas fallecidas y más de 600, decíamos, heridas y más de 2.500 las personas que están buscando, ¿sí? En el caso puntualmente de Carlos Luis Cáceres, se encontraba en la ciudad de Pereira cuando se registró este terremoto, en donde se han reportado esta cantidad de fallecidos también y donde las autoridades han declarado el toque de queda. Sobre todo fue entre las 20 de ayer y las 6 de la mañana de hoy para permitir que trabajen con más fluidez los equipos de rescate, pero también para prevenir saqueos y demás situaciones complejas que agravan una situación que ya de base es compleja, ¿no? Bueno, la última comunicación que tuvo este hombre, Carlos, el sanjuanino, con su familia fue el sábado pasado, dos días antes de este sismo, y lo cierto es que no han logrado dar con él y por lo tanto están movilizados y pidiendo justamente más información a la Cancillería, a los cuerpos consulares, para poder dar con esta persona que desde el sábado no tiene noticias, pero que además se encuentra o se encontraba muy cercano a la zona de desastre. Si hasta ahora, dice la familia, no tenemos nada y estamos desesperados desde que ocurrió todo esto. Esto lo dijo Carla, que es la hija del argentino desaparecido en Colombia, que aparentemente estaría o habría estado en la zona de desastre también. Algo de información, y cada vez que aparece este tema aparece el mismo debate de la semana pasada, cuando se nos movió un poquitito el piso acá en el Gran Mendoza y que de repente dijimos, che, ¿y la mochila? Bueno, y aparece el mismo debate una y otra vez, que me parece que en algún momento vamos a tener que entre todos decir, bueno, listo, la armamos. Hoy nos ponemos como meta, dejamos de patearlo para adelante, armamos la mochila y al menos vamos cubriendo esa parte también. Pero bueno, ¿cuánto ha cambiado esto de qué manera prevenimos situaciones complejas cuando hay un sismo? ¿Cuánto de lo que se está haciendo en los simulacros también recordamos? ¿Cuánto hace que no estamos en un simulacro de sismo acá, en la empresa? Digo, ¿quién sería el encargado? ¿Quién sería el más valiente de todos para decir, bueno, listo, evacuamos, esta es la zona de seguridad? No lo hemos pensado eso. Deberíamos. Así que bueno, en casa también, puertas adentro, en el lugar donde laburas, también está bueno tener en cuenta eso mismo. Que parece simpático, decís, bueno, ¿quién se va a hacer cargo? Alguien tiene que tener la tarea de organizar al resto, porque mantiene la calma, porque sabe dónde están las cosas, porque de repente la tiene un poquito más clara con esto. Me voy a mensajes por acá. Caro que nos dice, buenos días Aurora, hola Rebe, agradecer la invitación al cine de ayer, fui con mis cachorros y la pasamos muy bien, dice, a la peli le pongo un 7. La ciencia ficción no es mi género favorito, el mío tampoco, claramente. Gracias por la

0: Me pide un tema de Fito Páez, recuerdos, este que está sonando, mira, mira qué loco, pero tiene que salir completo. Claro, no me mires así como, bueno, no sé, tiene que salir completo. Hay otros mensajes que voy a leer en un ratito nada más, pero son las 11 y un minuto, cumplo con la tanda, enseguida se viene una linda nota acá en el piso, así que quédense porque hasta las 12 vamos a seguir haciendo Buenos Días Aurora.
1: Te acompañamos hasta el mediodía.
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Bueno, 15, 16 minutos pasan exactamente de las 11 de la mañana. Tenemos una semana súper especial porque estamos celebrando, te diría, semana y mes especial porque estamos celebrando los 7 años de Aurora. Anoche estuvimos todos juntos en el cine, pero vamos a seguir con diferentes notas, con diferentes acciones, conociendo gente y además con algunos regalos para los oyentes, para los que nos eligen todos los días. Hoy tengo una invitada muy especial porque es como que primero conocí el producto que ha creado y

0: Y ahora la estoy conociendo a ella y la vamos un poco a conocer todos juntos. Estoy hablando de Noelia Ortega. Te doy la bienvenida, Noe. ¿Cómo estás?
1: Todo bien, Rebe. Muchas
0: bienvenida.
1: Gracias.
0: Bienvenida. Qué lindo que pudiste venir un ratito.
1: Sí, sí. La verdad que es lindo siempre contar lo que tenemos para ofrecerle a la gente. Y siempre cuando viene el corazón, digo yo, es muy importante.
0: Claro que sí. Noe es abogada, ¿sí? Pero no vamos a hablar ni de reforma previsional, no vamos a hablar de amparos, no vamos a hablar de nada, porque además de abogada, es sommelier. Y ha creado, tiene una página donde difunde diferentes vinos en degustaciones y demás, y tiene uno propio que yo lo probé hace unos días atrás, y la verdad que está buenísimo. Dije, esto lo tiene que probar alguien más, se llama Intensa Rosa, y es tu vino. Ahora, ¿cómo vamos a desandar este camino para decir, la abogada en qué momento se mete en el mundo del vino, Noé?
1: Bueno, yo creo que los abogados siempre tenemos ahí un caminito al lado del vino, tenemos ahí una mala fama.
0: Ay, como, no solo los abogados,
1: Hay una mala fama. Así es que bueno, nada, yo creo que siempre como mendocina y el crecer también al lado de viñas y tener la propia parra en mi casa, eso
0: que es muy la historia de casi todos en esta tierra.
1: Yo siempre digo, es muy mendocino quizás también de nosotros. Y bueno, y así surge Intensa Rosa. Yo digo, es un recuerdo para mí, es un varietal de uva moscatel, vino dulce. Y bueno,
0: así
1: a mí
0: me... estás comiendo unas uvitas, así.
1: Exacto.
0: Esa sensación te da.
1: Es tal cual, pero bueno, es peligroso.
0: Bueno, los vinos rosados, sí, los vinos rosados son peligrosos. Pero siempre con moderación y a la temperatura adecuada y con una buena charla puede ser de lo más disfrutable del mundo.
1: Es tal
0: Decíamos,
1: cual.
0: Cuando vos entrás en el mundo del vino, empezás un poco a promocionar o a promover el consumo del vino en degustaciones, en eventos, exacto, representando algunas marcas, pero... ¿Cómo llegamos a este puntualmente? De decir, bueno, ahora yo quiero tener el mío, quiero llevar mi marca de vino, que además es algo que se viene haciendo con los vinos de autor desde hace un montón de tiempo.
1: Sí, sí. Bueno, sentí un vino, ese es mi proyecto principal con el que surge Intensa Rosa, porque es el que me lleva al mundo del vino. Es la forma en la que yo empiezo a representar las bodegas y las distintas etiquetas también que existen en el mercado del vino. Y bueno, en una feria conozco a este vino moscatel, que justamente me traslada a mi infancia, porque me acuerdo del parral de mi casa y en cada juntada familiar o bueno, como experiencia de postre, digo yo, en mi casa, siempre se consumía la uva moscatel, exacto. Entonces, al probar el vino, cuando el enólogo me explica esto mismo de que era una uva moscatel, y bueno, a mí me trasladó a esa Noelia chica en su casa con su papá haciendo el asado y de postre comiendo estas uvas. Y yo siempre digo que el vino siempre surge de esto, ¿no? De una historia, de esos encuentros, ¿no? Familiares. El vino es eso, el vino siempre es memorias emocionales, recuerdos, historias de cada uno y del vino propio, obviamente, porque el vino tiene su proceso, tiene su origen.
0: Tiene su historia.
1: Claro, es como que se combinan ambas. Y bueno, esto es lo que me dio mucho amor, que yo pudiera tener hoy mi marca en este producto que a mí me traslada a esas memorias, es algo muy lindo.
0: Eso está bueno. Ahora, cuando vos decís, me conecto con el enólogo, la dirección técnica de este vino, y como la dirección técnica de cualquier vino, siempre está a cargo de un agrónomo, un enólogo, el sommelier va ahí haciendo apuntes. ¿Vos querías un rosé o querías tener tu marca de vino y no te habías decidido por cuál? ¿Cómo fue esa decisión?
1: Sí, fue como una expectativa, digo yo. Fue demasiado rápido, quizás no estaba preparada en ese momento. Fue como, bueno, a ver, esperame, lo pienso, voy a ver qué hago, claro.
0: Pero,
1: yo digo, creía que me iba a pasar en mucho tiempo más adelante de lo que estaba haciendo. Pensé que tenía que tener un camino más recorrido. Pero bueno, a veces las cosas llegan y bueno, tomé la decisión y dije, sí, este vino y bueno, rosado... Una noche en mi casa regando, de verano, ¿no? Me puse a sentir el vino, hacerle las notas de cata a esta etiqueta y a la vez dije, ¿cómo hago la etiqueta, no? No sabía por dónde ir.
0: ¿El nombre lo tenías pensado o fue surgiendo ahí?
1: No. Surgió en esa noche, en ese momento, conexión de la naturaleza conmigo y el vino. Y bueno, yo tengo mis rosas ahí en el patio. Y bueno, fue, a ver... Es muy intenso este vino, o sea, tiene mucha fruta, es muy floral, digo, la moscatel es así.
0: Sí.
1: Y miraba las rosas, y me gustan las rosas, intensa, Es intenso, intensa, dije yo. Yo soy intensa. No.

0: Yo soy intensa. El vino es rosado. Intensa rosa. Y surge así, ¿no? Desde la intensidad de la misma uva que me traslada a sus flores, a su aroma, a sus frutas. Digo yo, y las mujeres somos intensas. Y una rosa porque considero que es una flor muy linda y siempre es representativa del amor, de la pasión. Y el vino es eso, es pasión.
1: Ahora, vos dijiste algo de las mujeres. Yo este vino, cuando Andrés me lo hizo llegar, dije, en un momento, o sea, no es para descorcharlo en cualquier momento, es como, lo voy a abrir en un momento que sé que hay público como para recepcionarlo bien. Y me lo llevé a una juntada de amigos con uh-huh. nuestras madres. O sea, era un domingo con nosotros y nuestras madres ahí en el mismo asado. Y fue muy bien recibido. Al punto que empezaron a preguntar, che, ¿y dónde lo consigo? Y me encantó este vinito. O sea, las mujeres como que lo aceptaron. Más allá de que algunas somos más del tinto, sí, sí. El rosado entró muy bien.
0: Bueno, me encanta. Me encanta eso. Y sí, yo siempre digo, por ahí es un varietal que no se ve tanto, un moscatel.
1: Pero ha crecido un poco el mercado en el último tiempo.
0: Sí, los rosados también. Sí, sí, sí, totalmente. Pero bueno, siempre hay que abrirse, digo yo, a probar. Aunque digamos, no, soy más de este lado, me gusta más el tinto, me gusta más el blanco. Yo siempre digo, probemos vino. Y como sea también, con hielo, con... como te gusta. Pero claro, sigamos sí, consumiendo
1: no
0: vino.
1: Está, no está la temperatura adecuada de servicio, pero bueno, le pones unos hielitos y va.
0: Sí, como te guste. Yo siempre digo que es eso. Es un poco
1: esto, ¿no? De tal cual. Esto se come con tal cosa, porque durante mucho tiempo la publicidad vinculada al mundo del vino nos decía... ¿A qué hora tomarlo? ¿Con qué maridarlo? Que si no era con eso, con otra cosa no. Sí,
0: tal cual.
1: Y por lo general hay mucha gente que se alejó de ese mundo porque decía, bueno, yo no sé de vino, no puedo tomar. Exacto. Y de repente hoy tenés gente acercándose también por eso, ¿no? Por esa flexibilidad a la hora de comunicarlo.
0: Exacto. Sí creo que, bueno, existe como esas reglas de maridaje, ¿no? Que por ahí nos dicen, bueno, el blanco con un pescadito, vamos al tinto unas carnes rojas. O sea, sí está desde esa experiencia, digamos, porque se ha
1: pero
0: hecho
1: no es obligación,
0: y se entiende.
1: ¿Viste? Como...
0: Exacto. Yo digo, va más por lo que a vos te gusta. Y está bien si yo me tomo un blanco y me como una carnecita roja. Y si a vos te gusta, hacelo. O sea, claro, consumí vino.
1: Un hamburger.
0: Vivilo bien.
1: Una hamburguesa con un rosado. Sí. ¿Puedo?
0: Si es tu placer, hacelo. Si te gusta y va bien, es tu gusto. Es como todo, ¿no?
1: Es como prácticamente todo. ¿Cómo lo recepcionaron este vino cuando lo has llevado a diferentes lugares?
0: Y... Es como lo decís
1: vos,
0: la verdad
1: que...
0: No, las mujeres se vuelven locas porque al momento que yo digo está dedicado a nosotras mujeres como...
1: Ah, ya está, este vino
0: es mío. Me encanta, y se iluminan. O sea, yo verles que se les ilumina la cara y ver esa felicidad, me encanta. Y bueno, y siempre remarco, digo, intensa, pero no desde el drama, aunque por ahí alguna me dice... No,
1: pues está mal visto el ser intenso, ¿viste?
0: Sí,
1: que
0: sí.
1: Muchos somos intensos.
0: Exacto.
1: Pero de un tiempo a esta parte está como, ay, bueno, che, qué intensa que sos.
0: Claro.
1: O sea, y nada, está bueno.
0: Sí. Sí, igual intenso. A muchas le gusta. Hay mucha gente que igual es intenso. Sí,
1: a mí no me molesta que me digan que
0: es intenso. Sí, es intensa,
1: ¿verdad? Me la banco.
0: Exacto. Pero bueno, yo digo que el intenso va desde, más allá desde ese drama, ¿no? Va desde la cantidad de actividades que tenemos las mujeres y de los roles que cumplimos en esta vida. Y bueno, y esta rosa con esas espinas, yo digo, son los sacrificios a diario que tenemos. De ser madre, de ser deportista, de estar, de ser abuelas, de ser tías, no sé, profesionales, hacer deporte, tantas actividades.
1: Laburar un montón de horas, volver a tu casa, seguir laburando.
0: Exacto.
1: Y tantísimas cosas más. Bueno, cuántas historias también que se pueden contar con este vino. Me encantó esto de pensado para las mujeres. Las mujeres aguerridas, intensas. Pero también con esa cuestión sofisticada de lo dulce que tienen las mamás, y por eso te digo que en ese almuerzo puntualmente fue como nada, un gran regalo para ellos, y me imaginaba que por ahí en las degustaciones pasa algo similar. Es como, soy intensa, sí, pero mirá qué dulce soy también.
0: Claro, es un mimo.
1: Es buena esa.
0: Es un mimo.
1: Es buena. Se vienen algunas degustaciones, tenemos ahí como en campaña poder darnos una vuelta por alguna de esas degustaciones, pero tenés varias ahora en estos meses.
0: Sí, mira, tengo una puntualmente ahora este viernes 14,
1: sí.
0: Que lo hacemos en el Lobby Bar, en Puesto del Indio.
1: Sí.
0: Es con una sexóloga. Eso me gusta como mucho, combinar el vino con otras experiencias.
1: Lo has hecho con el tema de astrología también.
0: Sí, sí, hermoso.
1: Ese hay que repetirlo.
0: Hay que hacerlo. Yo creo que hay un montón de cosas con el tema energético.
1: El tarot también, hay
0: sí,
1: varias actividades que
0: total.
1: Tienen que ver con el tarot y el vino.
0: Yo siempre digo, estoy abierta a las propuestas de cualquier otro

0: profesional que le interese que entre el vino en sus actividades, porque el vino es sensorial, o sea, desde que ya están los sentidos involucrados, podemos hacer todo.
1: Es verdad.
0: Así es que siempre es un camino también, el vino lleva a distenderse, a lograr otra motivación quizás también en esas charlas.
1: Bueno, está bueno, me decías entonces, este viernes hay una actividad puntualmente en Puesto El Indio. ¿Y después cómo seguimos?
0: Y después
1: Si tenemos
0: tenemos,
1: alguna confirmada así como para ir
0: sí,
1: poniéndole
0: el
1: en la agenda.
0: 28 justamente también en el lobby bar es con una doctora que hace estética, entonces se va a tratar como desde el cuidado personal y el bienestar y también así conjugado con vinos.
1: Y ahí cómo lo haces, o sea, cada una tiene su parte, cada una lo van
0: Y
1: construyendo
0: tratamos de que,
1: juntas.
0: claro, esto se relacione, ¿no? Que no sean como charlas
1: Por
0: distintas o
1: separado,
0: paralelos, sino
1: sí.
0: que esto se fusione.
1: Bien.
0: Desde la parte sensorial, desde la parte médica o de la sexológica, como lo que vamos a hacer ahora con Romy, y de la parte médica al bienestar, adecuarlo también a la parte sensorial del vino. O sea, que sea un entrelazado.
1: Claro, como que de repente vas a ir a una charla que está buena porque tiene un contenido interesante, pero además vas a conocerlo sobre un vino, lo vas a probar, va a propiciar la charla ahí en conjunto post charla, así que es como que está bueno.
0: Sí.
1: Bueno, me ha encantado esto de traer porque además no vino sola, vino con una caja de vino. Y dijimos, pará, si estamos celebrando los 7 años de Aurora, vamos con algunos premios también para los que quieran participar y probarlo. Me parece un vinazo para regalar.
0: Bueno, totalmente para el que quiera participar, acá traje las intensas rosas para que la lleven a compartir a la casa, ¿no?
1: Vos recién me decías esto de cuando me pasan el vino, lo pruebo, me pongo a hacer la nota de cata. Para los que nos gusta mucho el vino, por ahí como que sabemos más o menos por dónde va la cosa, pero para alguien que quizás nunca se involucró en el mundo del vino, que le gusta tomarlo, ¿de qué hablamos cuando hablamos de la nota de cata?
0: Lo que sentís con un vino y las percepciones que tenés, desde mirarlo, yo digo siempre es como ir apreciándolo, quizás como ir enamorándote, ¿no?
1: Sí, primero lo ves y ahí entra por los ojos,
0: Mirás,
1: sí.
0: claro, y el vino es de qué color lo ves, cómo lo vas viendo en esa copa. Quizás, bueno, siempre se utiliza algún fondo blanco porque le realza el
1: Ayuda,
0: color.
1: claro.
0: Y bueno, y esa es la forma de ir entendiéndolo desde la vista. Después llevarlo a la nariz, sentir ese aroma. Y bueno, ya después hacer los movimientos de aireación. Que bueno, muchos lo hacen de canchero, ¿viste?
1: Sí,
0: Vos
1: sí,
0: lo
1: sí,
0: ves,
1: sí.
0: tingui, tingui,
1: Dándolo,
0: tingui.
1: sí.
0: Pero bueno, es
1: A
0: re
1: veces salta
0: lindo,
1: vino de la copa, sí.
0: hacelo, porque es hermoso, ¿me entendés? Y aparte te da otra experiencia. Desde que vos volvés a tomar el aroma de ese vino, se aireó y lo vas a ir sintiendo distinto. A medida que
1: Sí,
0: lo vas aireando,
1: no es el mismo.
0: va teniendo, digamos, otros aromas. Y ese aroma es a donde vamos siempre y decimos, ¿qué te recuerda? Y por ahí te trae recuerdo decir, che, esto me acuerdo cuando iba, no sé, al parque con mi mamá a jugar porque había una flor y te trae recuerdos. Algunos dicen, ay, tiene olor a panadería de mi abuela, y porque bueno, le vas sintiendo las levaduras, o sea, las flores,
1: Las
0: y
1: frutas.
0: quieras o no, te va trayendo siempre un recuerdo a. Y así se empieza, no es que, ay, tengo que saber, uy, ¿qué pasa
1: Claro,
0: si no le
1: también
0: siento tal
1: pasa
0: aroma,
1: eso
0: viste?
1: pasa, que vos agarrás una contraetiqueta y te dice, bueno, frutos rojos, ciruelas, chocolate, cuero mojado, y decís, pero yo no siento todo esto, o sea, no lo
0: Claro.
1: estoy tomando bien, algo no estoy haciendo bien acá.
0: No, es siempre desde lo que uno va percibiendo,
1: Está mal si uno no
0: obviamente.
1: siente todos esos aromas que nos indican que vamos a aromas o sabores. ¿Está mal o
0: No, no está mal para
1: bien?
0: nada. Y si sentís otros, los estás
1: Buenísimo.
0: sintiendo. O sea, lo que nosotros nos enseñan en sommelier es que tenemos que entrenar el olfato. O sea,
1: Sí.
0: nosotros nacemos, crecemos y no estamos entrenados en el olfato. Es el único sentido que no se entrena.
1: Pero es que además el olfato, o sea, tiene que ver con esa memoria afectiva y la memoria afectiva con lo que vos viviste. O sea, difícilmente vos puedas sentir, no sé, olor a papaya si en tu vida probaste esa
0: Exacto.
1: fruta o estuviste cerca de una planta como para saber a qué
0: Tal
1: huele, no sé.
0: cual, por eso te digo que es de entrenamiento. Si vos no lo has entrenado ese aroma, no te va a traer ese recuerdo, porque
1: Claro,
0: no lo
1: y no lo
0: tenés.
1: vas a reconocer.
0: Exacto, es
1: Ah,
0: tal
1: me
0: cual.
1: encanta.
0: Y después lo degustás en boca y lo sentís, y si está dulce, y si está seco, y por ahí te va a pasar hasta en un mismo vino seco que lo vas a sentir dulce, y sí, y puede ser,
1: Y puede ser.
0: pero es seco, ¿sí? pero claro, lo vas a sentir dulce.
1: Pero quizás, te pasa con los aromas, decís, che, esto es refrutado y después vas a la boca y no está tan así.
0: Exacto, pero también, a veces no coincide.

0: quieren. Y está bien.
1: Bueno, me encanta que derribemos algunos mitos. Así que vayamos derribando algunos mitos que tienen que ver con el consumo de vino, uno de los productos de nuestra industria más importante en Mendoza, y que además tiene tantísimas aristas, tantísimas formas de presentarse, y cómo va ganando terreno también para decirte noche. Está bueno tomarlo, no solo estás apoyando la industria, sino que te estás dando la posibilidad de vivir una experiencia distinta.
0: Seguro.
1: Una charla, una juntada, una cena romántica o lo que quieras, incluso un momento de soledad. Decís, chao, me voy a abrir un vino, me voy a sentar a leer, me voy a sentar a escribir. Así que la verdad que un placer conocerte, conocer tu historia. Nos encanta esto de cuando encontramos personas que de repente tienen ya una carrera, o sea, pueden hablar con ella por un montón de cosas vinculadas al derecho, sí. pero nos interesa un poco conocer esta parte también, ¿no? Esto de cómo nunca es tarde a la hora de decir, sí, yo quiero girar un poco o quiero hacer en paralelo algo más.
0: Nos sentimos bien y estamos cómodos y queremos tener otras experiencias. Esto es otra experiencia, es otro placer, digo yo. Es otra manera de vivir, porque estamos viviendo todos los días en nuestra vida y la elegimos. Entonces, elegir siempre a donde estamos bien y nos gusta.
1: Está buenísimo.
0: Está perfecto.
1: Es totalmente lícito para venir con la abogada. ¿Cómo hacemos para encontrar este proyecto particularmente y conocer la agenda también de lo que se viene?
0: Bueno, tengo mi Instagram, Sentí un Vino, y Intensa Rosa Wine, que también tiene su Instagram. Pero bueno, cualquiera de los dos siempre nos van a estar viendo qué es lo que tenemos en agenda. Y el vinito hoy está en la Vinoteca Sangre Roja, en la calle 9 de Julio, lo pueden encontrar ahí. Y en los eventos siempre está a la venta, si es que cualquiera que quiera adquirir el producto.
1: Te pueden contactar y decir, che, yo quiero probarlo o quiero conocerlo, también lo pueden hacer a través de las redes.
0: Sí, de las redes, mi número es 261-45-30-620, ahí me pueden mandar un WhatsApp.
1: Me lo vas a dejar por si me lo piden.
0: Tal cual. Igual ahí en el Instagram lo tenés para linkear, así que, pero bueno, por ahí los que no somos entrar mucho a Instagram, digo yo, algunos que todavía estamos con los números, vamos al WhatsApp.
1: Vamos
0: y no
1: al
0: hay
1: WhatsApp
0: problema.
1: Directo que responde rapidísimo.
0: Exacto.
1: Noé, un placer tenerte acá, conversar con vos, conocer este proyecto y que además también te sumes al aniversario de la radio con estos premios que vamos a estar regalando para los oyentes, para los que tienen algo lindo para celebrar por las redes o a través del aire. Gracias por venir.
0: Gracias a ustedes y bueno, felicitaciones.
1: Bueno, Noé Ortega es abogada, pero también es sommelier, tiene su propia línea de vinos. Ya, mira, pásamelo que lo voy a mostrar, lo voy a aprovechar ahora que estamos en el streaming también y lo voy a mostrar ahí, tuki, tuki, si se ve. Miren lo que es la etiqueta, está buenísima. Y ustedes van a tener la posibilidad de llevarse uno de estos a su casa a través de las redes o a través de la radio. Y para nosotros siempre conocer las historias detrás de los vinos está bueno, así que agradecidos con Noé que nos ha venido a dar una vueltita y además a contarnos, a compartir su propia experiencia. Gracias, Noé.
0: Muchas gracias.
1: Bueno, será hasta la próxima. O sea, un día charlemos de algún vinito en particular.
0: Dale, ¿te pinta? Cuando quieras.
1: Te venía a decir, hoy vamos a hablar de blancos.
0: Sí, sí, sí.
1: Ah, me encantó. Listo. Me voy con una de las canciones pedidas. Todavía nos queda, ¿cuánto? Bueno, 25 minutos. 25 minutos hasta las 12. Pasó Noé Ortega hablando de su vino, en este caso Intensa Rosa. ¿Vos querés tenerlo? 261-717-7261. Estamos de aniversario, estamos tirando la casa y los vinos por la ventana.
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¿Se acuerdan que cuando hacíamos la apertura hoy repasábamos un poco lo que tiene que ver con el pronóstico extendido para los próximos días, próximas jornadas, y veíamos ahí como que el domingo aparecía la probabilidad de algunas precipitaciones, el descenso de temperatura? Bueno, aparece, vamos a decirlo así, sobrevuela otra vez la idea de la nieve en el llano, y esto tiene que ver con el ingreso de otro frente frío para el fin de semana, decíamos. Bueno, está generando un poco más de atención esto de hacer foco en el domingo, ¿sí? Cuando se espera, decíamos, el ingreso de un nuevo frente frío. El pronóstico extendido anticipa una jornada helada con cielo parcialmente anublado,

precipitaciones aisladas y nuevas nevadas en cordillera también. La temperatura, decíamos, podría llegar a los 0 grados y las máximas, con mucho amor, podrían llegar a los 10, ¿sí? Con muchísimo, mucho cariño. Bueno, está esta posibilidad de que haya algunas precipitaciones en el llano mendocino. No te vamos a decir, che, va a nevar en el llano, porque cuando hablamos del llano no hablamos solamente del Gran Mendoza. O sea, no hablamos de esta zona más urbana, más superpoblada. No, hablamos de el llano fuera de la cordillera. Lo que no es cordillera es llano, chicos. O sea, puede ser el Valle de Uco, puede ser la zona sur, puede ser el este provincial también. Pero bueno, existe la probabilidad de que baje tanto la temperatura y con esta sensación de humedad bastante alta también, encontremos algunas lloviznas o agua, nieve, incluso nieve en algunos sectores, es lo que están anticipando los meteorólogos también, ¿sí? Ya iniciando la semana próxima, las temperaturas estarían muy bajitas, casi como las que estuvimos en el inicio del día de ayer o en la mañana de hoy, por debajo del cero en sí. Bueno, tiene que ver con esto que se puede modificar claramente, porque estamos hablando de pronóstico a casi una semana, que es un montón de días, y esto va variando, pero lo que no ha variado demasiado es que se mantiene el, podríamos decir, el mal tiempo en alta montaña, con algunas nevadas débiles, pero que están presentes también, y esto obliga un poco a las autoridades de la provincia a generar algunos operativos, como el operativo sanitario que se realizó en el día de ayer, para asistir a los camioneros que están varados, pero no en la montaña o en Uspallata, sino a los que están en la zona este. Son más de 650 choferes los que están distribuidos en estos operativos. Estamos hablando de una acción que la llevó adelante la Dirección General, la Dirección Regional de Salud. Son 28 operativos entre La Paz y San Martín para brindar asistencia médica y contención a cientos de choferes afectados por el cierre del paso internacional Cristo Redentor. Lo decís, bueno, este cierre prolongado que ya lleva tantos días, obviamente trae un montón de inconvenientes, más allá de lo económico, más allá de que hay gente que está varada, que no puede seguir con su actividad porque su actividad tiene que ver con el transporte. También está la otra parte, que es lo que pasa cuando te quedas lejos de tu casa sin la medicación correspondiente, ya sufriendo algunos problemas psicológicos también por esto de estar aislado, estar lejos, no tener posibilidad de interactuar con muchas más personas, más que los que están ahí y demás. Bueno, hubo estos operativos, decíamos. Si hablamos, por ejemplo, de la cantidad de personas que han estado asistiendo, son 250 personas en la estación Eloy Guerrero, en San Martín. Tenemos 212 personas asistidas en Las Catitas, en Santa Rosa. 120 personas asistidas en la estación Cáceres, esto es en San Martín también. Y 70 personas asistidas en La Paz, en Desaguadero. Todas estas estaciones, desde la que tiene mayor capacidad, que es Eloy Guerrero, ahí en San Martín, hasta la que tiene la menor concentración de transportistas. En total son, decíamos, una gran cantidad de camioneros que están ahí esperando, más de 650 choferes los que han sido asistidos. Pero no solamente eso, porque hay algunos problemas que van surgiendo. Por ejemplo, hay gente que tiene algunos problemas de circulación, algunos problemas cardíacos, y que después de tantos días se quedó sin medicación. Entonces han tenido que asistir a algunas crisis, como por ejemplo aquellos que tienen hipertensión, gente que ha tenido que ser hospitalizada y revisado su estudio. Bueno, hubo algunos casos puntuales que yo me los había guardado para contarles. Por ejemplo, el caso de un conductor en Santa Rosa con una infección odontogenética que fue derivado a uno de los hospitales de la zona, un paciente intervenido por apendicitis, está en el Perrupato, el traslado desde Eloy Guerrero al hospital Perrupato por un derrame ocular, bueno, y tantas otras situaciones que tienen que ver a veces con la vida. Vos salís con la medicación porque sabés que, no sé, capaz que en 10 días vas, volvés y salís justo, y de repente, bueno, muchos tuvieron que ser asistidos. Y además, esto de que hay personas de Brasil, de Venezuela, de Paraguay, camioneros de otras zonas de la Argentina, todos en estas playas, en estos aparcamientos que han estado recibiendo la ayuda del sistema de salud, en este caso coordinado por la zona este, que está bueno porque es un poco la impresión que se van a llevar de Mendoza. Si vos lo pensás, decís, che, en algún momento alguno de estos casi 700 choferes que están solo en la zona este van a contar cómo se quedaron varados y cómo fue la recepción, ¿no?, de la provincia de Mendoza, cómo los ayudaron, si estuvieron ahí presentes, si necesitaron algo en cuanto a la salud y se les dio asistencia y demás.

0: Así que bueno, muy intenso el operativo sanitario que se llevó a cabo, decíamos, ayer, donde no es uno, en realidad han hecho 28 ya, pero son 650 choferes los que han sido asistidos y que están varados desde hace casi un mes en la provincia de Mendoza. Hola, Juan.
1: ¿Cómo está? Qué vergüenza,
0: muy bien.
1: ¿No? Esto.
0: ¿Qué parte? Yo estoy mirando el vaso medio lleno, que es como Mendoza está buscando las estrategias para que sea menos peor, digamos.
1: Qué vergüenza que pasen las décadas, no los años, las
0: décadas.
1: Desde
0: que uno tiene uso de razón, ¿no?
1: Sí, yo recuerdo de mi etapa de niñez, lo tengo muy presente, porque además me cantaba, amaba llegar al Cristo Redentor, y cruce a Chile era por el Cristo Redentor.
0: Claro.
1: Y la aduana la hacías ahí en las cuevas. Y después, bueno, de ahí nomás a los caracoles y al Cristo Redentor y todo eso, porque una maravilla, el lado chileno y el lado argentino. Después llegó el momento del túnel, ¿verdad? El túnel internacional.
0: Sí.
1: El cambio de aduana, bueno, todo lo que fue avanzando.
0: El sistema integrado, sí.
1: Y nunca pudieron avanzar en el túnel. Mirá que
0: el de baja
1: hay
0: altura.
1: Cables y caños conectados desde Argentina hasta Estados Unidos por el mar, viste, con conexiones de no sé qué.
0: Fibra óptica, ¿será o no?
1: Sí, de todo, desde Argentina hasta Estados Unidos, hay de todo en el mundo, hay de todo. Y no se puede hacer un túnel de baja altura aquí para evitar parar todo esto, porque se para todo con esto. Una vergüenza, pasa además de una ruta espantosa.
0: Pero también es compleja, no es una ruta común y corriente. Pero vos viste lo que son, has mirado la foto de los caracoles todos nevados, es como, es una ruta por demás compleja, considerada una de las más peligrosas del mundo.
1: Hay que evitar llegar a los caracoles del lado argentino y del lado chileno, que es el túnel de baja altura, y con cobertores en los lugares que correspondan y todo, y hacer algo. Yo recuerdo, no sé si alguna vez lo viste, en la terminal, en el aeropuerto había una maqueta.
0: Sí, esa maqueta paseó por todos lados. ¿Viste? La vi en Palmares, la vi en el aeropuerto.
1: Decís, bueno, wow.
0: Claro, pero bueno, ahí también había
1: no
0: otros
1: vamos
0: intereses.
1: A ver nosotros, porque esos son 20, 10, 15, 20 años.
0: Era la del tren.
1: Sí, pero no arranca nunca, además de las rutas que son espantosas, la ruta de la montaña está destruida.
0: Sí.
1: Ida y vuelta, yo no sé si se puede hacer más amplia, todo. Yo creo que sí, porque viste que en algunos lados te comen cerro, te eliminan, todo.
0: Sí.
1: Pero que no se puede hacer, estamos en el 2026, a mí no me lo pueden contar que no puede hacer el hombre el túnel de baja altura.
0: Primero, alguien le tiene que interesar, tiene que haber una decisión política, y en este caso una decisión política binacional.
1: Claro, bueno, pero ¿cuántas reuniones ha habido desde que llegó la democracia,
0: desde
1: para acá, todos los gobernadores
0: se han reunido, y los gobernadores de las zonas lindantes, sí. Perfecto.
1: Y arrancamos, y está el proyecto, y vamos, y sí, estamos de acuerdo, pero te dicen la villuya, eso se consigue. Eso se consigue.
0: Pero debe ser caro, ¿eh? Debe ser mucha plata.
1: El préstamo. ¿Sabe la que se lleva, la que de empresas privadas, la que se lleva, la que van bien? Entonces,
0: digo, por la magnitud de la obra. Debe ser como. Tiene que haber voluntad política, sin duda. Les tiene que importar lo que pasa en ese. Corredor bioceánico.
1: Claro. Pero en algún momento tiene. Pero ¿cómo no importa? Si de acá por Mendoza y a Chile vienen el transporte de Paraguay, de Uruguay, de Brasil, es la conexión.
0: Ahora lo vemos perfecto con esto que decíamos, las nacionalidades de quienes están siendo asistidos por el gobierno de Mendoza. Que hay personas de toda Latinoamérica.
1: Del lado chileno.
0: Sí.
1: Del lado chileno está pasando lo mismo.
0: Debe estar
1: 700.000 camiones
0: igual.
1: Parados del otro lado y también. Qué sé yo, no sé, me parece al menos raro.
0: Sí, parece un cuento de nunca acabar, es como que uno desde que tiene uso de razón, siempre lo mismo. Che, nevó, se cerró el paso. Ya está, esperemos a que la naturaleza decida cuándo se puede volver a abrir. Sí. Contra eso, ¿se puede ir?
1: No, contra la naturaleza no.
0: No, pero digo, contra esa, no puedes hacerlos transitar cuando están nevando.
1: No, por supuesto estoy de acuerdo, y está paso cerrado, si no hay manera, sería un atentado dejarlo.
0: Porque es una de las rutas más peligrosas también. Bueno, no solo por el mal estado que tiene acá, ¿no?
1: Un amigo mío que hay muy pocos controles en las leñas, con el
0: bueno,
1: tema de los,
0: claramente,
1: de los vehículos, colectivos sin cadena, creo que está peligrosísimo.
0: Eso pasó, los colectivos, de verdad, los bondis, que llevan un montón de pasajeros sin cadenas en una ruta congelada. Bueno, así terminó un montón de gente varada, porque no podían salir de ahí, quedaron, se empezaron a piñar, ¿viste? Empezaron a chocar y a pegarse uno.

0: que son los paradores en Brasil para las personas que hacen transporte de pasajeros, como los que hacen transporte de cargas también, y tenés terribles lugares donde uno puede parar, comer algo, dormir en el caso de que así, que están seguros. Y acá también había que ponerle un poco de cariño a eso también.
1: Es tremendo, así que bueno, en fin.
0: En fin, bueno, hoy arrancamos así como peleando un poco, pero un poco era como para contarles también cómo Mendoza está dando respuesta a esto, que forma parte de una problemática de todos los años, pero que, como decía Juan también, se va como aggiornando un poco. Es como que uno se da cuenta de que tiene que asistir a las personas que circunstancialmente están en Mendoza por estos días y que van a seguir varios días.
1: Ahí
0: estás
1: dando cuenta, como me dices después, te das cuenta que por ahí en algunos paradores están carentes de algunas cosas, bueno, pero se ha ido avanzando. Colocas baños, que se va a faltar alguna parte para
0: un lugar donde te puedas duchar. No había en esos lugares, o sea, y hay estaciones que hoy te dan esa posibilidad de hacerlo, de poder darte una ducha, comer una comida caliente, tener en un lugar
1: tu ese problema,
0: tu vehículo, pero que además alguien te brinde seguridad. O sea, es un tema y está bueno, habla bien de para dónde van esa planificación, aunque nos falte lo otro, ¿no? La otra parte de.
1: Pero además desde el cono, vos te imaginas un túnel de baja altura donde tenés abierto todo desde el 1 de enero hasta el 31 de diciembre. Ni hablar. ¿Cómo no le va a convenir a Chile y Argentina estar abierto? Porque esto es pérdida de plata también.
0: Sí, mucha plata.
1: Es pérdida de plata para los dos países y para los otros involucrados, ¿no?
0: Para las empresas.
1: De Brasil. Sí. Bueno, qué sé yo. Pero,
0: en fin.
1: Un tema de que nunca. Sí.
0: Como que no tiene fin. Sí.
1: Exactamente.
0: Pero bueno, quizás en algún momento el debate serio esté bueno, pero ya con la puesta en funcionamiento, ¿no? Con la acción. Más allá de las reuniones bilaterales que solamente quedan para la foto.
1: Exactamente.
0: Bien, Juan, buen programa.
1: Gracias, que la pase bonito.
0: Igualmente, me pasé unos minutos, mañana te los devuelvo.
1: Dale.
0: Gustavo Sanjur con los controles como todos los días. Qué lindo programa tuvimos. Mañana, 9 de la mañana, nos vamos a juntar nuevamente acá para hacer esto que nos encanta y es hacernos mutua compañía todos los días. Que tengan un gran día martes, mañana a las 9 acá, ya saben. Chao.
2: Gracias totales.
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Pa, ¿cómo andan? Bienvenidos a este martes aquí a Radio Aurora, la 91.3 Aurora Argentina. Empezamos con nuestro programa. Hoy juega Independiente Rivadavia, Copa Libertadores de América. Gran expectativa del mundo azul por lo que pueda suceder o vaya a suceder a las 7 de la tarde con la presentación

el equipo de Alfredo Jesús Berti. Vamos a estar charlando con el profe Diego Bautista, a ver si damos con, bueno, con el 11 titular. No va a ser tan sencillo, ¿no? Porque, sobre todo ante la ausencia de uno o dos jugadores, uno fundamental para Independiente, que es Florentín, suspendido, y bueno, otro hombre importante que ha sido importante en todo este proceso, Alfredo Berti, que es Gómez, que se supone que no será parte de la estructura titular esta tarde en Brasil. Bueno, una mala noticia, una más para el Deportivo Maipú. Qué bárbaro, la verdad que qué año especial, qué año difícil para el Cruzado, para algunos jugadores, en este caso Gastón Mancilla, que ha sufrido rotura de ligamentos cruzados de la pierna derecha y de meniscos. Increíble, ¿no? La tercera lesión de estas características en el plantel de Maipú en lo que va del año. Es cierto que el jugador está expuesto en estos tiempos a esta situación. Ahora, tres en el mismo año, yo no recuerdo que algún plantel en el fútbol argentino haya tenido en la misma temporada tres jugadores con rotura de ligamentos. Impresionante. Recordamos que la primera fue la de Fausto Montero, la segunda de Luciano Arnijas, y ahora se confirma la de Gastón Mancilla. Increíble, realmente atravesando un momento difícil Maipú, los jugadores, y un Maipú que se ha ido adaptando a las circunstancias, se ha ido reinventando realmente, porque a esta altura no tiene que decir que la campaña es admirable, pero no solamente porque hoy esté dentro de los clasificados, falta mucho, todavía no sabemos qué va a pasar, pero ha logrado sostener, es más, ha logrado meterse en zona de clasificación, porque ustedes recordarán que el comienzo de temporada no fue el mejor para Maipú, y que valió la salida de Alexis Mateo de la dirección técnica y la llegada de Mariano Echeverría, y ahí hubo un cambio en Maipú. Pero ha logrado reponerse a lesiones, a suspensiones. No nos olvidemos además lo de Arno, que también costó que volviera Biguet. Biguet ahora suspendido, igual que Enzo Pérez. En principio la información dan cuenta que ambos serán le van a achicar la pena a los dos para que puedan estar el sábado en el Gambarte. Esto se va a confirmar el jueves. Pero bueno, me quiero quedar en esto, ¿no? En las bajas permanentes por lesiones y suspensiones o ventas de Maipú durante el año. Un plantel que ya de principio de año era reducido, que no era amplio. Y aún con todas estas situaciones que estaba atravesando, ustedes se imaginen que ha logrado traer a Ferreira nomás después, en el medio de toda esta. Y después el chico, que no me acuerdo si el apellido es Gaitán, el chico que volvió, que había estado hace un par de temporadas en Maipú. Pero no más que eso, se lo ha arreglado con lo que ha tenido Maipú. Incluso ha tenido la baja de uno de los centros delanteros, que volvió a San Martín, que no tuvo un buen pasar por el Cruzado, lo de Egel, en fin, es para escribir un libro de esta temporada 2026 para el Deportivo Maipú. Ya vamos a estar hablando de esa situación con Gonzalo Monteleone. Bueno, y algunos temitas que vamos a hablar, que ayer me olvidé tocarlo con el profe Diego Bautista, iba a decir el profe Saldaña, con el profe Diego Bautista, que tiene que ver con los problemas que están surgiendo alrededor del Bautista Garantini e inseguridad. Algo que ya se ha vivido de manera constante en otras épocas en el estadio Malvinas Argentinas, en los alrededores, que es el robo de vehículos, ¿no? Al menos 5 desaparecieron en el último partido de Independiente en el Gargantini, ¿no? En los alrededores del Gargantini, en realidad. Lo cual es todo un tema a considerar. Probablemente en algún momento podamos hablar con Hernán Amat o la gente de seguridad de la provincia, porque bueno, esto no puede suceder, en realidad no puede suceder ni en un partido de fútbol, pero bueno, sabemos que vivimos tiempos difíciles en esa materia, pero yo me pongo en la piel de la gente que va a ver un partido al Malvinas Argentina.

viernes en otro momento, o al, en este caso, al Bautista Gargantini de noche, y cuando vuelve al auto, el auto no está, o está roto, le rompieron los vidrios, todo. Bueno, es un tema para tener en cuenta, porque de esta manera cuidamos a la gente, porque si no, la gente dice, no, que voy a la cancha, no voy más a la cancha, me tengo que tomar el micro, llego a las 2 de la mañana a mi casa, todo, no voy a la cancha. Perdemos gente. Quieran que no, pero la gente deja de ir por temas de inseguridad también al fútbol, en el fútbol, ¿no? Bueno, no me quiero extender demasiado, vamos a charlar con nuestros compañeros, hay notas, hay entrevistas pautadas, así que nos vamos a ir a la pausa con estación de servicio de Eloy Guerrero, siempre junto al deporte, ruta 7, kilómetro 986 en San Martín. Eloy Guerrero, el deporte, ruta 7, kilómetro 986 en San Martín.

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0: 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Emiliano Lucero Pizarro, ¿cómo va? Buen día.
1: ¿Qué tal? Buen martes, Juan Esteban, ¿cómo le va? ¿Se mete el retorno a aire?
0: No, estamos bien, ¿no? Estamos muy bien. Viste que yo prometo y cumplo, ¿eh?
1: Ayer, no me vendan.
0: Sí, ayer te dije.
1: No me vendan. Galgo por chivo, Sudurás, ya somos grandes.
0: Ya somos grandes. Bueno.
1: ¿Está el entrevistado?
0: Sí, claro. Sí, vamos.
1: Bueno, lo vamos a saludar para no malgastar su tiempo. ¿Quién es? Lo vamos a presentar, integrante de la subcomisión de Huracán de San Rafael, que en las últimas semanas ha hecho mucho ruido en redes sociales. Uh-huh. Por la gran cantidad de refuerzos, ¿no?, de jugadores que están llegando para conformar el plantel que va a enfrentar el próximo torneo regional, que lo tenemos ya pronto a 2 meses de iniciarse.
0: Sí, señor.
1: Daniel Agostinelli es el integrante de la subcomisión de fútbol de Huracán de San Rafael. Lo saludamos, bienvenido Daniel a Dos de Punta, el espacio del fútbol mendocino. Lo saluda Emiliano Lucero Pizarro y Juan Surasi.
2: Hola, buenos días para todos ahí en la mesa y toda la gente que está escuchando, bueno, y agradecerles por el contacto.
0: Un abrazo grande, gracias.
1: Primero preguntarle, Daniel, usted se suma desde hace un año cuando empieza a trabajar esta subcomisión, o ya tenía pasado como dirigente de Gigante Pueblo Diamante?
2: No, nosotros nos sumamos a partir de enero, cuando Huracán termina su participación en el federal anterior. Agarramos con Diego Alonso una subcomisión y hacernos cargo de toda la parte del fútbol de primera división del Club Huracán.
1: Bien. Usted tiene, cuénteme su historia con el fútbol, es algo que lo está viviendo ahora, esto de conformar planteles, de encarar un proyecto tan importante y exigente, ¿no? Porque Huracán amerita hace rato no estar en planos de torneos federales.
2: Sí, tanto Diego como yo somos exjugadores de la institución. Tuvimos un paso, bueno, yo tuve tres o cuatro pasos por el club. Soy de Rosario, pero me instalé en San Rafael hace cerca de 16 años. Y bueno, tuve la posibilidad de jugar en varios clubes y siempre estar ligado al deporte que tanto queremos. Y bueno, se dio la posibilidad de, mediante Dani Garre y Matías Belmonte, de formar esta subcomisión. Y la verdad que nos interesó el proyecto. Creemos que tenemos la capacidad por lo que nos ha tocado vivir como jugadores. Y bueno, y hoy, mediante las experiencias que tuvimos, buenas o malas, tratar de mejorar el fútbol de San Rafael.
1: Daniel, y le consulto, sí, respecto a este plantel, a esta gran cantidad de refuerzos que están planteando, que están llegando. ¿Esto ya se veía con un año de antelación? ¿Cómo lo fueron armando este proyecto? Porque es importante, la cantidad es prácticamente un equipo a cero, ¿no?
2: Sí. Nosotros, previo a agarrar como subcomisión, teníamos un proyecto que veníamos preparando hace varios tiempos para llegar el momento y la posibilidad o la oportunidad poder plasmarlo. Tenemos los objetivos muy claros, que el momento que ascendimos, Huracán tiene que ser principal participante en todas las competencias que nos toque. Y bueno, y hoy con un regional

0: a puertas, apostando firme, porque somos claros en esto. Nosotros como subcomisión queremos ascender sí o sí, queremos hacer todo lo mejor posible para devolver al club Huracán a donde pertenece.
1: Daniel, y en ese sentido, usted se manejó la información en la reunión de dirigentes del Consejo Federal en Instituto hace unos meses atrás, de que por la aparición de este nuevo torneo, que sería como una especie de aparición nuevamente de Federal B, de Argentino B, donde estuvo hasta allí formando parte de Huracán cuando lo desaparecen, y se habló de que en este próximo regional que está pronto a arrancar se va a conseguir el ascenso al Federal A solo llegando a la final de región. ¿Ustedes manejan esa misma información?
0: Sí, manejamos la misma información que ya de público conocimiento, y en base a eso fuimos moviendo nuestras cartas, armando un plantel competitivo con nombres de jerarquía y sumando chicos de mucha experiencia para el rearmado del plantel, más a los jugadores que tenemos acá nosotros.
2: Lo de Bangioni causó un impacto a nivel nacional, sobre todo por la trayectoria, ¿no?, del jugador nacido en las inferiores de Newell's. ¿La seducción pasó por el proyecto? ¿Viene acompañado con una gestión de privados también el proyecto?
0: Sí, yo con Piri tengo una excelente relación y desde el momento que asumimos tuvimos un contacto, así que siempre estuvo informado de lo que nosotros pretendíamos, del objetivo, que es claro. No somos un privado, somos gente que amamos el fútbol, gente que nos sentimos identificados con la institución. Somos parte de la comisión directiva que hoy está al frente del club. Por ahí es bueno aclarar esto, porque vi varios comentarios de que somos una SAD, de que esto no. Somos un club que trabaja de manera ordenada, gente que labura 24 horas al día para que el club tenga los mejores resultados y podamos conseguir la llegada de semejantes jugadores.
2: ¿Eso incluye algunos arreglos en el estadio para afrontar el próximo torneo, para lo que se están preparando?
0: Sí, entendimos desde el primer momento que parte del crecimiento conlleva también tener las instalaciones adecuadas, tener una institución ordenada con una buena cancha, con buenos vestuarios, con buenas instalaciones, con baños que acompañan el crecimiento y sostienen la propuesta nuestra, ¿no?
2: Uh-huh. Está bien, yo no quise hacer referencia si estaba todo manejado por privados. Entiendo que hay una comisión directiva y es entendible, pero no puedo no preguntarte si hay un acompañamiento, un respaldo en cuanto a lo económico de privados, porque difícil es imaginar también. Yo desconozco cuál es la masa societaria que tiene hoy Huracán de San Rafael, que es un gigante en el sur de la provincia, es uno de los grandes de la provincia de Mendoza, sin lugar a dudas. Si ustedes están apostando a eso, a un respaldo de los socios, o también hay empresas privadas que están acompañando el proyecto.
0: Sí, sin lugar a dudas que Huracán es el más grande del sur, por su historia, por la gente que acompaña, uh-huh. Por los objetivos que nos hemos planteado, que estamos seguros que haciendo las cosas bien se pueden conseguir. No deja de ser fútbol, más allá que digan lo que digan. Sí. Y en su principio, nosotros cuando decidimos agarrar, sabíamos en qué condiciones estaba el club, uh-huh. Estaba ordenado, pero que hacía falta una inyección económica que realmente salió del bolsillo nuestro. Uh-huh. Sin esperar nada a cambio, entendimos que era el momento de devolverle camino un poco al club que tanto dio. Y esa es la realidad. No hay apoyo de privado, no hay apoyo de nada, sino que cuatro personas que están un poco locos y decidieron apostar por el club. Es la realidad.
2: Está muy bien. La última de parte, y ahí seguí hablando con Emiliano.
1: No, pero permitime, Juan, porque en relación a tu pregunta, sí. Y ahí te dejo continuar, y sí, lo que sí. Contesta Daniel, de que qué pena, porque San Rafael es una ciudad que atrae mucho turismo. Hay recursos para que privados logren, ¿no?, esto. Porque se ha visto acá al norte de la provincia, ¿no?, el crecimiento y la llegada a categorías superiores mueve un andamiaje mucho más grande en lo económico, ¿no, Daniel?
0: Sí, somos conscientes de eso, pero bueno, lamentablemente nos toca agarrar después de otras personas que han estado en el club, que nos

0: han manejado bien, han hecho las cosas bien a lo largo de mucho tiempo. Entonces la gente se cansa, el que quiere apoyar se cansa porque no se ve reflejado. Y ojalá que hoy aparezca gente que sea identificada con el club, que tenga ganas de sumarse a este proyecto, porque creo que lo hablamos desde siempre. No solamente es un bien para Huracán, es un bien para el fútbol sanrafaelino y es un bien para la provincia de San Rafael, para la localidad de San Rafael.
1: La última de mi parte, le posibilidades de, se ha mencionado y se ha leído en distintos medios y en redes, la posibilidad de Ever Banegas, ¿esto es real?
0: Posibilidades hay siempre porque tenemos un proyecto muy serio, sí, que realmente cautiva mucho a la gente con la que nos vamos rodeando, a la gente que va llegando, caso de Piri, que le sedujo mucho el proyecto, que más allá de ser económico, es un proyecto deportivo muy lindo para lo que significa San Rafael. Posibilidades de concretas de Ever, todavía no hay nada. Todavía no hay nada, sí hubo unas pequeñas preguntas, pero bueno, todo conlleva a lo que estamos dispuestos nosotros a hacer. Está bien. Y apostar, obviamente.
1: Seguro, pero la devolución de Banega fue positiva, más allá de que puedan avanzar o no. ¿Le interesó el proyecto?
0: Siempre es positivo. Siempre es positivo tener la posibilidad de hablar con jugadores de semejante trayectoria, siempre es positivo. Ya sea por una respuesta positiva o una negativa, todo suma. Para nosotros es un aprendizaje constante porque dejamos ser jugador de fútbol hace poco y a mí, si me preguntabas, capaz que tenía el mismo pensamiento que todos los jugadores, ser técnico y hoy de golpe encontrarnos como dirigente es un aprendizaje constante y hablar con personas de esa trayectoria nos ayuda mucho a lo que vamos haciendo, a cómo vamos siguiendo y ojalá esté la posibilidad, ojalá sea algo real, porque lo digo siempre, no solamente para Huracán, sino que para San Rafael y el fútbol en general en Mendoza, creo que sería importante que gente de ese tamaño esté acá.
1: ¿Y hay alguien más bajo la manga, aparte de
2: Johnny Maidana Bangione? Se hablaba, Daniel, ¿no?
1: A ver.
0: ¿Cómo?
2: Johnny Maidana se habló de que podría llegar esa versión, ¿qué hay de cierto?
0: No, de Johnny, la verdad, tenemos muy buena relación, pero en ningún momento se barajó la posibilidad de que sea refuerzo. Salió acá de un medio y bueno, no fue información nuestra. La realidad es que no hubo nunca un contacto, sino que fue un comentario sobre el proyecto, un poco de apoyo de él a lo que estamos haciendo y nada más.
2: ¿El conductor del equipo puede llegar nuevo? ¿Se ratifica quién está, Daniel?
0: No, se ratifica. Nosotros creemos que parte de los proyectos es la continuidad de trabajo, sostener en el tiempo las decisiones que hemos tomado y hoy Darío Fabrone y su cuerpo técnico cuenta con total apoyo nuestro, más allá de que no pudimos lograr el campeonato que terminó la semana pasada, somos conscientes de que el club ha evolucionado un montón y gran responsabilidad de eso es Darío.
1: Daniel, una última, que en realidad recién dije la última y así somos los periodistas, le agregamos una última más.
0: No hay problema.
1: ¿Ustedes están en conflicto con algún sector de la prensa ahí en San Rafael o no?
0: No. Lo que sí hemos hecho es validar mucho nuestra página oficial, que en su momento estuvo un poco apagada y hoy hemos decidido como subcomisión validar la información mediante la página oficial nuestra, así que todo lo que salga dentro del sitio de Club Huracán Oficial es totalmente respaldado por nosotros y no por ahí darle un poco de bolilla, si así puede decirlo, a la desinformación. Lamentablemente entendemos también que los movimientos que vamos haciendo generan un poco de ruido, pero toda información que salga de la página oficial quiere decir que está respaldada por nosotros y no en otros medios, ¿no?
1: Pero ustedes están abiertos al diálogo con todos los medios allí, sin excepción.
0: Con todos los medios. Con todos los medios porque entendemos que juegan un papel importante en todo lo que estamos haciendo y somos respetuosos del trabajo. De hecho, tienen abiertas las puertas del club. Cualquier medio que quiera llegarse, arrimar con los jugadores, hablar con quien sea. Nosotros en ese sentido no tenemos conflicto con nadie. De hecho, yo hablo permanentemente en casi todos los medios porque entiendo que la gente tiene la necesidad de saber cómo nos vamos moviendo y somos muy claros en todo lo que vamos haciendo.
1: Está muy bien.
2: Daniel, esta es la última mía y se lo pregunto de indiscreto. Cuéntenos un poco su historia, cómo se enamoró de Mendoza, siendo que usted proviene de una provincia tan

0: linda como Santa Fe.
1: Sí, yo era jugador profesional de Central y mediante un conflicto que tuve con la dirigencia decidí apartarme un poco y bueno, y recaí acá en San Rafael. Tuve la posibilidad de que Huracán pueda destrabar el tema de mi pase y bueno, y quedarme jugando acá. Después sí, obviamente, seguí jugando por varios lugares, pero siempre volví acá. La verdad que San Rafael es una provincia muy tranquila, una ciudad, perdón, muy tranquila, con gente de buen corazón.
0: Ya, si no hay problema, ¿eh? Yo soy del este, nosotros somos como región aparte también.
1: No, yo tengo un cariño por San Rafael, por cómo me ha recibido a mí. De hecho, también tuve la posibilidad de jugar en Montecasero, cercanías con San Martín, de en algún momento ir, y yo la verdad que San Rafael para mí es un país aparte. Mendoza en general, la gente es muy muy sencilla, muy de corazón bueno, entonces eso es lo que hace por ahí a una persona de ciudad tomar la decisión de instalarse acá.
0: Daniel, muchas gracias por este tiempo, y bueno, los mejores deseos para el Globo. Hay otro equipo que pisa fuerte como es Pacífico en los últimos años, que viene siendo protagonista. Va a ser un lindo duelo sureño, a ver quién se queda con esa porción para buscar la tercera categoría.
1: Sí. Sin lugar a duda que sabemos lo de Pacífico, pero bueno, nosotros somos firmes en nuestro proyecto, queremos ascender, queremos ir por el ascenso, entendemos que no es fácil, pero que estamos trabajando desde hace mucho tiempo para que eso se pueda conseguir.
2: Un abrazo grande y gracias por estos minutos, estaremos en permanente contacto, muy amable.
1: Abrazo grande para usted.
2: Chao, querido. Chao, chao. Bueno, impecable, Emiliano.
0: Bueno, Juan Esteban, así que ya nos vamos metiendo a poco en el torneo federal regional. Así que vamos a esperarlo. Bueno. Vamos a ver de la Liga Rivadaviense, volviendo a la consagración de Montecasero, sí, frente a La Dormida. Que vos me lo compartiste también, sí, en el programa de Gustavo, de Hugo Lombardi.
2: Sí.
0: Gustavo Cabrera, presidente de La Libertad, dijo, si no tenemos el apoyo comunal, difícil podamos competir en el próximo regional. Bueno, la cuestión económica, lo que analizan todos los clubes, sí, como lo viene analizando, bueno, Murialdo, yo creo que yo en estos días, sí, se confirma, ¿no?
2: Bueno, en este aspecto yo soy muy, ya he tenido la postura manifiesta, ¿no?, de esta situación. Si un club depende de lo que le pueda dar el Estado, no tiene que avanzar, porque el Estado tiene otras necesidades. Yo entiendo cuando el Estado, en este caso, un municipio, respalda a alguien con trabajo, con servicios, con cosas que le hacen bien a la institución. Ahora, para sostener un fútbol profesional, y yo creo que eso no corresponde, o sea, no tiene por qué la plata de la gente mandarla para el sueldo de un jugador. En mirada, y lo digo no con lo de Rivadavia, en todos los departamentos, aquellos que están apoyados a su estructura en cuanto al proyecto futbolístico en la plata de la gente. Me parece
0: sí,
2: que
0: pero no a todo le da. No, eso, bueno, yo comparto bien su opinión, pero el hecho sí, concreto, sí, fáctico, sí, es que a todo le da.
2: Y bueno, sí, eso está claro. Pero habría que consultar antes que hacer con la plata de la gente, ¿no? Pero yo vuelvo a sentir, me encanta lo de la contención, bancar profes o ese, todo lo que tenga que ver con,
0: sí, con infraestructura, hito, y elemento, con niños, traslado de chicos.
2: Y con infantiles, todo. Ahora, cuando ves fútbol profesional, hermano, y no, viste, la plata de la gente está para otra cosa. Hay otras necesidades.
0: Totalmente, Juan. Bueno, así que bueno, veremos. Bueno. Tenemos los testimonios de ayer, pero me parece que, sí, no sé si los tiene a mano, no lo quiero poner en compromiso.
2: ¿Qué tenemos? Bueno. No, lo que pasa es que teníamos una noticia pautada justo a esta hora.
0: Bueno, será entonces para otro momento, si no, bueno, ya a otra historieta.
2: ¿A quién tenemos que escuchar? ¿Quiénes tenés vos? Están para escucharlo, a ver, dale.
0: Son cortitas, bueno. Es uno de los goleadores de Montecasero. Dale. Tenemos a Corts y al capitán de Montecasero.
2: Bueno, preséntalo vos, o está todo en la misma.
0: Bueno, escuchamos a Valdés, dale, autor del primer gol, dale, del Lobo del Norte en la consagración de la Liga Rivadaviense el día domingo en Montecaseros.
3: Dale. Estamos con Valdés, el autor del primero. Bueno, contento, ¿no? Ayudaste a esta consagración en esta final.
4: Sí, estoy contento. Gracias a Dios se me dio. Y bueno, el gol es para mi papá, mi mamá, mi familia, que siempre está en la tribuna.
3: Bueno, no te toca convertir seguido, pero mirá cuando te tocó convertir, ¿no?
4: Sí, lo más lindo de convertir en una final, un partido así, fue como Y nuevamente le doy gracias a Dios.

0: porque él me ayudó.
1: ¿Por qué crees que son campeones?
0: Porque nos lo merecíamos. Nos merecíamos, venimos trabajando toda la semana. Somos un grupo muy unido y bueno, nos lo merecíamos.
1: Gracias, Valdés. Felicitaciones.
0: Gracias, muchas gracias.
2: Bien. Presentamos a Paredes, el capitán del Lobo.
3: El capitán del campeón.
1: Vamos con Manu Paredes. Bueno, Manu, capitán de Montecasero, felicitaciones por el campeonato.
4: Hola, Emi, buenas noches, muchas gracias. La verdad que feliz por sumar una estrella más a este club tan grande que lo viene mereciéndose mucho. Y ahora, gracias a Dios, se nos dio la puerta a nosotros, a todo el equipo, y podemos lograr el objetivo.
1: Bueno, un partido duro, peleado, largo, ¿no? Casi 3 horas de partido.
4: Sí, bueno, ellos están acostumbrados, ya saben jugar finales, vienen de muchos torneos llegando a la final. Pero como decís vos, un equipo duro, un equipo muy duro de competir. Pero nosotros tranquilos y con corazón, como se vio en el partido, pudimos llegar al objetivo que bueno, ahora hay que dejar contra la gente.
1: Gracias, Manu.
4: De nada, gracias.
2: Tanto le costó a Montecaseros que la dormida se lo llevó a la larga al partido. Uh-huh. Y Kors quedó muy contento, promedio de edad, muy jóvenes, Juan.
3: Sí.
2: Escuchamos al técnico de la dormida que se iba satisfecho más allá de la tristeza de la derrota.
3: De la derrota. Vamos.
1: Bueno, Emma, no se le hicieron fácil, ¿no? Estuvieron vivos hasta el final, ¿no?
5: Sí, como le decía recién a los chicos, la verdad que duele perder una final, por supuesto que duele, pero nada que reprocharle, un grupo de pibes que terminó de pie con las armas que teníamos, lo fuimos a buscar, y bueno, y es fútbol, nos toca perder.
1: Bueno, Emma, pero te vas contento con estos chicos, ¿no? Que defienden el escudo de esta manera.
5: Sí, la verdad que estoy orgulloso de lo que armamos, de los chicos que tienen un sentido de pertenencia, tienen un cariño especial por esto y la verdad que creo que con eso estoy más que satisfecho. Teníamos la ilusión de poder llevarnos la copa, sabíamos que era difícil, pero creo que estuvimos a la altura y bueno, quedo satisfecho con la entrega de los jugadores.
1: Castro, un fiel reflejo del equipo, ¿no? Jugar con el aductor, con la molestia, todo el partido.
5: Sí, llegamos muy emparchados, teníamos muchos chicos tocados, teníamos un equipo corto, con muchos pibes que bueno, nos tocó esto y había que ponerle el pecho y creo que le pusieron el pecho y estoy orgulloso.
1: Gran campeonato hicieron, además.
5: Gracias, sí.
2: Hasta mañana, Juan Esteban.
3: Chao, impecable. Chao, querido. Hasta mañana. Un abrazo. Hacemos pausa. Ahí venimos. Gran trabajo.

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4: 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Bueno, para aprovechar el tiempo, después cerramos el informe de Godoy Cruz. Lo saludamos a Sebastián Palacio. Nos metemos en el tomba. Seba, querido, ¿cómo va? Buen mediodía.
5: Juan, ¿cómo estamos? ¿Todo bien?
4: Muy bien, señor, gracias.
5: Bueno, ¿estamos con el invitado en línea?
4: Sí, señor.
5: Bueno, le damos la bienvenida al entrenador de Godoy Cruz, a Pablo de Muner, que hicimos las gestiones rápido y nos atendió gentilmente, así que le agradecemos. ¿Cómo estás, Pablo? Bienvenido a Dos de Punta.
6: ¿Qué tal? Buen día para todos. ¿Cómo andan?
4: Muy bien. Gracias por atendernos.
5: No, bueno, Pablo, me imagino que más tranquilo, ¿no? Ahora ya después de esta seguidilla de triunfos.
6: Sí, sí, podemos decir que sí. Obviamente que mucho más llevadero poder encontrar triunfo, también funcionamiento, una identidad. Bueno, creo que hay varias cosas como para destacar. Pero bueno, también con la ambición de poder seguir superando. No, es un torneo muy, muy difícil. Estamos entrando en la recta final, en los últimos partidos, donde las cosas se empiezan a definir y es ahí donde nosotros tenemos que estar mejor preparados de lo que hicimos hasta ahora.
5: Pablo, ¿qué crees que pasó? Porque el otro día pareció en un partido que Godoy Cruz lo iba a ganar tranquilo, por lo menos se percibía que Godoy Cruz era muy superior a su rival, pero después no pudo liquidarlo, ese gol que llega, y el equipo termina dando el paso para atrás. Algo parecido le pasó en el anterior partido local en Salta contra Central Norte de Salta. ¿Qué piensa que le pasa al equipo y por qué hace paso ese retroceso en los segundos tiempos?
6: Mira, en principio creo que la verdad que era un partido muy difícil. Yo Chaco lo vi bastante, tenía gente que había formado parte del cuerpo técnico anterior, que llegue Cravero, y sabía exactamente la característica de todos los jugadores. Y bueno, vos pensás que Chaco le había ganado a Colón en condición de local, a Colón en condición de visitante, a Morón en condición de local. La había ganado a San Telmo, en cancha de San Telmo, y solo había empatado con Acasuso desde que llegó Cravero. Entonces, en principio, preparamos un partido sabiendo que iba a ser un partido duro. La verdad, en resumen, creo que el equipo hizo sencillo lo difícil, o sea, lo difícil lo hizo de manera sencilla, que fue el comienzo, el primer tiempo. Y lo sencillo, que era, bueno, cerrar el partido, lo hizo difícil, ¿no? Entonces, pero bueno, ahora empiezan a jugar otros síntomas que nosotros tenemos que tratar de aprender a llevarlo, que tiene que ver, bueno, muchas veces saltás al campo con el resultado opuesto, con noticias que también te obligan más a ganar, porque perdés pisada, y bueno, tenemos que saber jugar con ese contexto. Creo que el partido estaba controlado a nivel juego, ya hablando un poco, creo que el partido nosotros en el segundo tiempo iniciamos de muy buena manera, de hecho tuvimos para hacer, liquidar el partido o hacer un gol más en los primeros 10 minutos, y un error individual o un error ahí bastante claro nos termina ajustando un poco, ¿no? Y sufriendo un poco el final, por así decirlo. Pero bueno, tiene que ver con todo esto. Obviamente que todavía tenemos cosas para mejorar, cosas para ajustar, y también entender los mini partidos en esta categoría es muy importante, ¿viste? A veces uno no, de adentro

0: ellos tengan la libertad también como para resolver algunas cuestiones que ellos mismos ven, porque el que manda es el juego y no de Mooner. O sea, más allá de alguna indicación que yo pueda dar, me parece que bueno, estaba claro, nos volcaron mucho el juego por el lado izquierdo, por el lado derecho nuestro, y a partir de ahí encontraron con el Megarejo, Pacheco, que entró muy bien, Fernández por izquierda, y nos empezaron a lastimar, porque hubo una seguidilla, aparte del gol, hubo una seguidilla bastante importante de ellos por ahí, y bueno, por suerte pudimos cosechar los tres puntos.
1: Sí, a mí me queda la sensación, o por lo menos creo que positivo para afuera, es que el equipo hasta terminó enojado por no haber podido cerrar el partido, cuando eso creo que viene atraído también de la serie de triunfos que vienen consiguiendo, y ya que el equipo se empieza a sentir más protagonista y más candidato de que puede ser más y que no tiene la necesidad de sufrir, creo que eso también es un buen síntoma.
0: Eso es un muy buen síntoma. Hoy lo charlamos y lo venimos hablando, la verdad que la sensación... Tú también saltaste a la cancha teniendo que ratificar todo lo que habías hecho en condición de visitante, con Ferro, con el puntero, el buen partido que habías hecho. Entonces había un condimento más ahí y la sensación fue esa, sí, tal cual la describís. De hecho, generalmente a veces suelen pedir algún día o algunas horas de descanso como para cada vez que jugamos de manera consecutiva así, al otro día entrenamos, a veces ni siquiera fueron capaces de pedir los jugadores nada, porque obviamente se sintieron esa deuda de que podían haber hecho de otra manera o finalizar de otra manera, y esos síntomas están realmente muy buenos, así que nada, al otro día entrenamos tempranito como para ya pensar en el partido con Maipú.
1: Recién decías de ratificar lo que se venía haciendo, tenías esa responsabilidad. ¿Qué cambió para este Godoy Cruz? Porque después uno por lo menos, o lo que percibe es que después del mercado de pases, los que llegaron se acoplaron muy bien, empezó Godoy Cruz a encontrar un equipo que sale de memoria, y creo que el mayor mérito es ese, ya tenés un equipo que empieza por lo menos a tener puntos fijos, el arquero, los centrales, los delanteros, creo que en ese esquema, pero ¿qué cambió más para que se pueda lograr eso que en los primeros partidos quizás no lo podías venir consiguiendo?
0: Y yo, una de las cosas, te diría, el tiempo de trabajo. O sea, yo me tocó llegar a una situación, obviamente que sabía la situación que venía. La verdad, sinceramente, de afuera pensé que iba a poder, o tenía el objetivo de poder acomodar el equipo mucho más rápido de lo que lo hice, o de lo que hoy parece. Y bueno, y costó por distintos motivos, porque empezaron a haber lesiones, porque empezaron a haber suspensiones, porque bueno, había cambios, y bueno, en definitiva creo que hoy la competencia interna la hemos podido elevar en casi todas sus posiciones, y eso te genera romper barreras, estar más fino en el día a día, y bueno, y después como entrenador ser justo, o sea, ser justo, esa es una de mis funciones. Me tocó tomar decisiones que todo entrenador tiene que tomar, y bueno, nada, uno cuando toma decisiones sabe a lo que se expone.
2: La del arquero, por ejemplo, bueno, que era arquero y capitán, Pablo, por ejemplo, ¿no? No debe haber sido sencillo tampoco.
0: Y sí, la verdad que fue muy difícil. Robert, la verdad que conmigo se comportó muy bien, con el plantel también. Es un pibe que sigue aportando del lugar que le toca estar. Y generar eso de manera interna para cualquier entrenador es muy positivo, ¿entendés? Porque que todos se sientan parte del grupo, porque acá no es que van a ganar 11 jugadores, no, acá van a ganar 34, 35, 36, ¿entendés? Y entonces tener esa llama interna a tope a nivel competencia en el día a día, y este plantel en eso la verdad que viene realmente muy bien avanzando, creciendo. Y bueno, después me toca a mí elegir y claro, quién está mejor, ¿no?
2: Y además recuperando el respeto que le tuvieron siempre a Godoy Cruz desde el arranque del torneo, y que después me parece que fueron percibiendo que Godoy Cruz andaba deambulando y ya no lo respetaban tanto, y uno interpreta que en los últimos partidos El club lo ha recuperado eso, entonces ya no le manejan los partidos, no le manejan los arbitrajes, esto que lo hemos conversado, creo, la última vez que charlamos, hablamos de este tema. Y entonces lo vuelven a respetar a Godoy Cruz, y eso es importante para un equipo, ¿no? Sentirse respetado y valorarlo y aprovechar esa situación.
0: Sí, yo creo que el equipo se lo ganó también, uh-huh. lo volvió a conquistar ese respeto. Sí. Después hay rivales y rivales. Sí. Yo creo que vuelvo a insistir que lo de Chaco para mí pareció un partido sencillo, pero para mí un partido chivo de verdad, sí. Porque a Colón fue a Santa Fe, lo presionó alto, sí. Lo golpeó, lo lastimó, le podía haber hecho más goles, y sin embargo acá como que cuando querían saltar a presionar sabíamos que íbamos a encontrar, claro. Como encontramos a Pino mano a mano, como encontramos a Axel mano a mano, y bueno, entonces el equipo tiene eso, va encontrando sus virtudes, va encontrando también, sabe algunas falencias que tiene y la está administrando de buena manera. Todavía creo que nosotros no nos ponemos techo, queremos mejorar, queremos que se vea otro equipo, que se vea o lo más parecido a lo que fue el primer tiempo. Entonces estamos en esa búsqueda, claro. ¿No? Acá no hay que entrar en ninguna zona de confort y aprovechar, como te decía, el sprint final para llegar de la mejor manera.
2: Coincido plenamente, pero también uno interpreta que hoy, incluso para nosotros los que analizamos fútbol, vislumbramos otro horizonte, ¿no? Sabemos, empezamos a darnos cuenta para hacia dónde va futbolísticamente Godoy Cruz, cosa que, qué sé yo, hasta el parate de la primera rueda no lográbamos interpretarlo, porque incluso creo que a vos también te resultó, esto lo acabas de decir, empezar a encontrar el funcionamiento de los jugadores ideales. Hoy tenés solucionado, en beneficio para vos y para el equipo, el tema de los dos laterales, que Godoy Cruz lo venía sufriendo hace un año y medio, que no podía dar con los laterales, mismo con un equipo que tiene 8 marcadores centrales en el plantel, la llegada ha sido determinante de Viera para ordenar un montón de cosas, bueno, la frescura de Guerrero, el crecimiento y la ubicación de Poggi, que vuelve a ser el Poggi que trajo Godoy Cruz hace 2 años, se empiezan a ver puntos positivos, después, Pablo, esta es la realidad. Podés ganar, empatar o perder, se pueden dar los objetivos, cumplir todo, pero desde afuera se empiezan a percibir cosas que antes no se percibían.
0: Sí, de verdad que nosotros nos sentimos mucho más cerca de la versión que queremos llegar. Uh-huh. Obviamente que los resultados ayudan y por la confianza de ellos, porque yo siento que todavía el equipo sinceramente tiene mucho más para dar. Todavía no veo esa soltura que me gustaría que tengan. Tenemos que aprovechar más los momentos que tenemos para liquidar, las transiciones que por ahí erramos el último pase, en definitiva, un partido que está bastante sencillo, bastante favorable para nosotros, nos metemos en problemas, claro. En cancha de Ferro, por ejemplo, hicimos el gol y a los 3 minutos nos empataron, hicimos el 2-1 y por ahí al final, después que hicimos el 2-1, por ahí también en esos 2 minutitos casi también nos empatan. Entonces, bueno, el equipo tiene que seguir madurando, tiene que seguir creciendo, y está bueno que todo esto que estamos viendo todos nos una a todos para llegar fuerte al final de la temporada.
2: Una última en este aspecto y después ya te dejo allí hablando con Sebastián y voy a dejar una para el final. En estas cuestiones positivas que estamos observando después de, qué sé yo, 6 meses de competencia, nos empezamos a dar cuenta que hay dueños de la pelota parada en Godoy Cruz, cosa que no sucedía, ¿no? Que no sucedía. Es un detalle que charlábamos ayer con Sebastián, que porque en el último partido estaba clavado que los dueños de la pelota parada eran Poggi y Herrero. Y esto también es un mensaje.
0: Sí. Mira, yo hace años, para mí la pelota parada siempre fue un tema que a mejorar. Claro. Hace tres años tengo un especialista en pelota parada. Uh-huh. Nosotros no solamente entrenamos el día previo a la pelota parada, sino que lo entrenamos a lo largo de toda la semana. Cuando termina el entrenamiento, nos quedamos con los pateadores, nos quedamos con los cabeceadores, nos quedamos con los saques laterales. Y bueno, hoy en este fútbol tan parejo, cada detalle te suma. Después podés convertir.

0: te pueden convertir, en definitiva es fútbol, pero sí le damos una importancia como a la planificación diaria, como a mi modelo de juego. Es una fase más del juego y hay que dominarla, y mucho más en esta categoría. Hoy no hay ningún equipo que no te meta un lateral al punto de penal, no hay ninguno. Entonces, trabajarla ahí, los laterales largos, las caídas de los laterales, bueno, las pelotas paradas, alguna jugada que se pueda hacer, algunas distracciones, la zona. Bueno, ha evolucionado mucho eso, y obviamente que uno trata de estar a la altura, ¿no?
1: Yo me quedaba recién con una frase que dijiste, que sos un técnico justo y que te toma la toma de decisiones. Recién Juan te mencionaba bien lo del arquero, pero también hay otros puntos que te tocó como tomar decisiones. Por ejemplo, lo de los laterales, como Brunetten jugando por izquierda, cuando él naturalmente es un central, pero hoy lo está haciendo y cada vez se siente más cómodo en el puesto. Lo de Jerometa, que se recuperó Arce y mantuvo su puesto, y es un jugador que creo recuperado por vos, porque antes de tu llegada prácticamente no había sumado minutos. La inclusión de Axel Rodríguez titular. ¿Cuál es tu mérito para eso, para que ellos se vuelvan a recuperar esa confianza y ampliar ese plantel? Porque también uno mira hoy el banco y dice, bueno, Godoy Cruz tiene recambio en el banco de los suplentes, cosa que hace una fecha o no podía confiar capaz de tanto en el banco, por lo que se mostraba en cancha, ¿no? Siempre hablando.
0: Yo creo que hay otra armonía, ¿no? Siempre tener un plantel en armonía es algo positivo, ¿no? Y acá, o sea, hablo de los roles, de las funciones, de que cada uno acepte el lugar que le toca en el día a día o partido tras partido. Cuando lográs eso, automáticamente subís a nivel, más allá de todo de lo que mencionás. Me parece que ahí está un poco la clave, y bueno, vuelvo a insistir, esta categoría es realmente muy dura, y hoy nos parecemos mucho más al Godoy Cruz que queremos ser y que todos quieren ver.
1: Sentí también que empezaron a entender cómo jugar la categoría.
0: Y sí, yo he mencionado que en varias notas que hay jugadores que creo que es la primera vez que la juega. Nosotros no tenemos el 70% del plantel que viene de la B Nacional. No, al contrario, te diría. Pero bueno, igual es fútbol. O sea, pero sí entiendo que la complejidad que tiene la categoría, cuesta. Los partidos que tenés que sacar adelante, los partidos que tenés que cerrar, partido más abierto, partido más cerrado, partido más luchado, partidos en cancha buena, partidos en cancha mala, y así, y lo tenés que sacar adelante, ¿entendés? Lo tenés que sacar adelante. Yo creo que el tema de la mentalidad, acostumbrarte a ganar, es algo que por ahí acá en el club se había perdido, y bueno, no es que lo conquistamos, porque es solamente 4 triunfos de manera consecutiva, es bueno,
2: Y pero está
0: pero en la
2: bueno que lo
0: situación que
2: marque,
0: estamos.
2: está bueno que lo haga. Hacía más de 2 años que eso no lo vivía Godoy Cruz, ¿no? Entonces
0: Sí,
2: está
0: lo
2: bueno
0: marco
2: que...
0: porque yo lo.
2: Y sí.
0: Lo marco porque lo charlé con Pepe, lo charlé con el Gato,
2: Claro.
0: lo charlé con los jugadores de tener esa ambición, por eso decíamos el sentir del final del partido del otro día, son todos síntomas buenos, pero bueno, acá ahora los ojos, las miradas
2: Y
0: empiezan
2: sí.
0: a cambiar,
2: Y
0: la
2: sí.
0: exigencia, y bueno, y otros síntomas que tenés que saber llevar,
2: Sí.
0: que tenés que cargar en la mochila, y bueno, hay que demostrar la madurez que tenemos y también lo que queremos en los partidos que vienen.
2: Totalmente. La última de
0: Dijiste,
2: mi parte, la última de parte de ahí te lo dejo para que cierre vos, Sebastián. El sábado viene un partido, a mi entender, durísimo, con un rival como el Deportivo Maipú, que se tiene que reinventar fecha a fecha, ¿no? Por la lamentablemente la cantidad de lesiones, jugadores suspendidos, al margen que las informaciones dan cuenta que va a poder disponer Echeverría de Pérez y de Enzo Pérez y de Viguet, pero que ha, bueno, transitado con muchos inconvenientes el año y que aún así es un rival que tiene un juego sumamente atractivo y ambicioso.
0: Sí,
2: Y que le ha
0: coincido,
2: ganado a muchos
0: coincido.
2: equipos de la zona de Maipú, candidatos o candidatazos, mencionados por algunos, incluso algunos que están por arriba de Maipú ahora, ¿no?
0: Yo fui 2 veces a la cancha de Maipú, las 2 veces me gustó mucho cómo juegan,

0: Es eso, y tenemos que pensar de esa manera y estar bien atento a, y no subestimar a nadie, y saber que tenemos muchas cosas buenas que hemos incorporado, y bueno, y tratar de seguir por este camino y mantenerlo, y a la vez mejorarlo.
1: Sabes que me quedaba recién con esa frase que decía, y viene creo de la mano con esto que cerrás, que el club había perdido esa mentalidad ganadora, y creo que de alguna manera venía pasando eso. Eran como todos palos en Godoy Cruz, todo lo que pasaba eran paro tras paro. No había una buena noticia hace rato. Yo vi lo de los cuatro triunfos, terminan impactando mucho más por eso mismo. Recién mencionaba Juan, hace 2 años que uno consigue algo así. Pero bueno, creo que el camino es justamente eso, volver a convencerse de para lo que está, porque Godoy Cruz siempre se habla de lo que es, pero bueno, para eso hay que mostrarlo en cancha también.
0: Sí, el tema es el cómo, ¿no? O sea, vos podés ganar algún partido a veces de casualidad, o podés ganar a veces un partido sin merecerlo. Yo creo que Godoy Cruz los 4 partidos ganó, lo ganó bien, lo ganó de buena manera, y ese cómo, nosotros, yo siento que todavía puede crecer. No nos tenemos que poner techo en cuanto a eso, saber cuáles son nuestras fortalezas, cuáles son nuestras debilidades y trabajar sobre eso. Nuestro foco es muy importante, esto del cómo, para mí, porque una vez que vos tenés el cómo, después el resto viene, y bueno, y nosotros tenemos que llegar bien fortalecido a lo que es el final del campeonato. Ojalá que podamos jugar la final, la ansiada, por la que todos nos preparamos para, o pensamos o soñamos, bien, y si nos toca el reducido, bueno, nos tocará el reducido hacerlo de la mejor manera.
1: Hubo un mensaje cuando vos llegaste que el objetivo estaba puesto en estar entre los primeros tres, pero yo, por lo menos lo que me tocó escuchar a los jugadores después del partido y el mensaje como que se viene repitiendo, es como que ya no se mira tanto a lo que termina el torneo, sino en empezar a pensar en rival a rival. Y el otro día los jugadores marcaron algo tuyo, es que no mirabas tanto a los rivales, sino que hacías mucho foco en el equipo. ¿Esto fue un cambio que tuviste que hacer también cuando no se encontraban los resultados?
0: Mira, en cuanto al objetivo, bueno, nosotros estaba claro, no lo pudimos cumplir, que era terminar el semestre lo más arriba posible, y terminamos noveno. Entonces, a partir de ahí, bueno, es ese partido a partido y sumar y meternos más en lo que hacemos nosotros, me parece que fue determinante, el grupo lo entendió. Y bueno, y acá cuando conseguís victoria, bueno, todo se ve mucho más cerca, y nosotros tenemos que seguir por ese camino y esperar después lo que suceda, ¿eh? Porque acá esto es muy cambiante, y nosotros vuelvo a insistir, tenemos que seguir por el camino esta de las victorias, y eso es lo que trataremos de hacer. Después, por el otro lado, para mí es muy difícil, o sea, para mí es importante lo que hace el rival, pero lo más importante es lo que hace, en este caso, Godoy Cruz.
2: Absolutamente.
0: O sea, nosotros no tenemos que, porque también la competencia es con nosotros mismos, nosotros no tenemos que superar a nosotros mismos, y me parece que ahí había mucho desarrollo. De hecho, para mí, nosotros hace un tiempo atrás, te digo, de Müller, nosotros no teníamos una identidad bien marcada, bien clara, como por ahí sí hoy se suele ver, ¿entendés? Sí. Entonces, ¿cómo voy a pedirle, aparte de pedirle todo lo que le pido de la identidad nuestra, le tengo que pedir que también sepan del rival? No, vamos a encargarnos primero nosotros, seamos competitivos nosotros, apuntemos qué queremos hacer nosotros, qué es lo que buscamos, cuál es la característica de este compañero, cuál es la característica del otro compañero. El equipo con 2-9 se siente súper cómodo, es algo que aprovecha. Nosotros ahora estamos tratando de jugar en corto, de poder asociar, pero también en juego directo somos buenos, tenemos delantero salvaje. Bueno, en definitiva, la categoría tiene mucho que ver con esto, y el momento también aplicaba. Y bueno, después, en todo esto que te mencioné, nada, tirarlo al campo y desarrollarlo, que no es fácil. Y bueno, nosotros todavía siento que estamos recién encaminados a lo que sería nuestra mejor versión, ¿no? Esto es la base, son los pilares, estos son los pilares. Esto, teniendo estos pilares, somos competitivos, imagínate agregándole más cuestiones.
1: Totalmente. Yo tengo la última, no sé si igual me queda algo más, pero Tienen un cupo de refuerzo todavía para cerrar.

0: fútbol argentino y que tiene un mercado amplísimo que puede traer un jugador para que juegue un mes en tu club, ¿lo van a, lo, el club lo va a utilizar o van a esperar y se van a quedar con lo que tienen?
1: Mira, la charla que estamos teniendo con el Gato y con Pepe es ver si aparece algún jugador de jerarquía. ¿Qué nos pasa ahora? Bueno, Nahuel tiene una fractura en la mano, lo vamos a perder a Aulariaga prácticamente entre 30 y 45 días. Sí, la verdad que una mala noticia, se nos han acumulado algunas lesiones. Y también hay que estar bicho en cuanto a esto, ¿viste? Pues a mí ya me pasó en San Martín de Tucumán, que se me rompieron tres jugadores en la recta final, Sansotre, Orellana, y no solamente sí, el golpe que te genera equipo, también a nivel interno,
2: y
1: ¿viste?
2: Anímico también.
1: Exacto, entonces ahí hay que... Nahuel es un jugador muy importante, y después del partido estábamos todos tristes porque sabemos lo que viene arrastrando él, porque claro, venía de liquidar el partido con Ferro. Y bueno, y otra vez una lesión para él es durísima, pero bueno, nada, él sabrá mejor que nadie cómo sobreponerse y nosotros lo esperaremos de la mejor manera. Entonces, teniendo en cuenta todo esto, bueno, habría que ver qué posibilidades hay de poder traer algún jugador que nos cambie un poco la ecuación y que nos dé un salto de calidad y que no haga más competitivo.
0: Te lo tiro por la duda, ¿ustedes venden algún jugador por Mendoza?
1: ¿Cómo?
2: Se cortó.
0: ¿Estuvieron viendo algún jugador por Mendoza?
1: Hay buenos jugadores en Mendoza. Hay muy buenos jugadores en Mendoza y sí, hay buenos jugadores. A mí me gustan algunos chicos que están acá, sí.
2: Bueno, perfecto. Después, no más palabras. No, gracias.
0: No, Pablo, voy a tirar el nombre.
2: Bueno, por lo menos no cuando esté él, así no lo terminamos de incinerar, pero ya algo ha dejado. Agradecerte, te deja mucho cariño Bruno Cangelosi, tiene un buen concepto de tu persona.
3: Qué grande, Bruno.
1: Saludo. Gracias, Juan.
2: Grande. Gracias, Pablo. Un abrazo grande y gracias por estos minutos.
1: Chao, hasta luego. Muchas gracias a ustedes.
2: Chao. Bueno, linda charla ahí con el técnico de Godoy Cruz, que bueno, otorga estas cosas, ¿no? Incluso confirmado por él mismo lo que hemos venido analizando en los últimos 3 o 4 meses, Sebastián, que no había un horizonte, hoy está el horizonte, está ahí, aún sin techo y con posibilidades de seguir creciendo, pero bueno, evidentemente que la historia cambió en función de esto que venís marcando vos también, de un equipo que sale prácticamente de memoria, de una mezcla de juventud y experiencia, renovación. Bueno,
0: Y remarcó también, Juan, lo que se pusieron después del fin del primer ciclo, del primer semestre, decir, bueno, no miremos mal a los otros, y miremos a nosotros.
2: Claro.
0: Y que dijo, los jugadores le entendieron, les llegó más el mensaje de esa manera, de empezar a ver las virtudes propias y no tanto cómo se ejecuta el rival. Creo que hay un cambio, ¿no? Me parece que muy muy sincero lo de Müller, está siendo autocrítico, marcándose lo que no hay techo. Y bueno, hablaba un poco de algo que mencionamos siempre, Juan, que Godoy Cruz había perdido ese hambre, por así decirlo, y esa actitud ganadora jugaba con actitud derrotista por momentos.
2: Sí, bueno, que está bueno cuando uno habla con los protagonistas y aceptan esto, porque hasta uno se siente bien, porque por ahí, viste, a veces opinás de fútbol y dices, estaré viendo mal, todo. Bueno, hemos coincidido prácticamente en lo que hemos analizado en los últimos 6 meses de Godoy Cruz, esta es la realidad. Con lo que pasó y con este presente que es auspicioso, esto, y bueno, cuando hay coincidencia uno entiende que hay un reconocimiento barra autocrítica del técnico que disfruta de esto y que además, como dice, esto no es el techo, podemos agregarle más. Bueno,
0: y de qué una más, Juan, sí. Confirmó por el propio jugador, por el propio técnico, porque esto no era noticia y lo acaba de decir vivo, se solucionó Lariaga y va a ser una baja sensible para Godoy Cruz.
2: Increíble Lariaga, un mes y medio. ¿No? Dijo.
0: Mes y medio fuera de las canchas. Dijo fractura en la muñeca, ¿no?
2: En la muñeca, sí, decimos, la mano, no sé si unos dedos de la mano o algo, no, pero sí una fractura en la. Qué bravo. Bueno, lo mejor para Nahuel. La semana pasada estuvo con ustedes en el stream.
0: Estuvo con nosotros, Nahuel, sí. Tiene acción de la práctica ahora, porque el otro día en la cancha no fue en. Tiene acción en el entrenamiento encima.
2: Claro, bueno. Y la última, ¿vas a dar el nombre o te lo vas a guardar? ¿El que tiene vos? Te lo vas a guardar. Pero acá, ¿qué? De uno, bueno, aunque sea tirando el
0: lo mencionó el entrenador. No digo más nada.
2: Lo mencionó. lo mencionan.

0: entrenador.
1: No dijo nada, viste, pero...
0: Ah, lo mencionó el entrenador. Bueno, esta vez...
1: La vamos a tener que chequear ahí.
0: Es impactante, yo no sé si va a poder salir, no, no sé. Un abrazo, chao.
1: Abrazo grande, chau. Juan. Nos
0: bueno,
1: vemos.
0: Nada, ahí estaba el panorama de Godoy Cruz con la charla con el técnico, ¿no? Que hacía rato que queríamos hablar con Pablo de Muner. Ahora sí, nos vamos con amor a la camiseta, presentando el informe de Godoy Cruz. 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

0: Bueno, Hugo, tenemos ganador de la camiseta de Independiente Rivadavia. Todavía no se ha comunicado. ¿La querrá? Si no se comunica hoy, buscamos otro ganador al toque. A ver, ¿de quién se trata? Vamos a buscar acá porque no me acuerdo. ¿Dónde está? ¿Dónde la publicamos? El ganador, acá está. En el posteo, ¿no? Mi cuenta y en la de Radio Aurora. Ganador de la camiseta de Independiente Rivadavia, Matías Suárez. Se tiene que comunicar por privado. Gracias a todos por participar, por supuesto. Pero bueno, todavía no se ha comunicado. Matías estará en Brasil, pero el Instagram que no lo mira. Bueno, vamos a ver si se comunica. Si no, buscamos otro ganador. Y ya está en juego la camiseta del Atlético Club San Martín. Así que pueden ingresar a la cuenta de Aurora Argentina FM en Instagram, a la de Dos de Punta también, o a la mía. Y bueno, nada, ahí están los requisitos para participar. Hermosa la camiseta del Chacarero que está en nuestro poder y que empezó con motivo de nuestro 17º aniversario a entrar en juego para que algún hincha del albirrojo del Chacarero se quede con la camiseta oficial del club. ¿No lo tenemos a Diego Bautista? ¿Qué pasó con el profe? ¿Está o no está? Si no, vamos a tener que cambiar. ¿Y le tocaba a él? ¿Seguro que le tocaba a él? Bueno, estamos esperando al profe Diego Bautista. Lo vamos presentando a ver si hace tiempo como para conectarse. Ahí está. Bueno, lo presentamos después el informe. Diego, ¿cómo te va? Diego Bautista, nos metemos en la lepra. ¿Cómo va? Diego. Diego, ¿está muteado, querido? Bueno, ¿complicado? Bautista, hermano, ¿qué pasó con esa tecnología? Ahí te escucho, no te escucho. Estamos complicados, ¿eh? ¿Está o no está? Está, me dicen que está, pero yo no lo escucho. ¿Está muteado, profe, me parece? A ver, toca el botoncito. ¿Qué pasa, tan nervioso? Profe, no hay. 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A ver, profe, ¿cómo va?
1: ¿Qué tal, Juancito?
0: Bien, ¿estamos complicados? Sí, ahora sí. ¿Qué pasa? ¿Estás nervioso?
1: No, yo no, estoy re bien. Nunca he estado mejor que hoy.
0: Ah, bueno.
1: En mi vida.
0: Ah, bueno. Gran momento para Independiente, ¿eh? 7:00 p.m, otra vez en Brasil, otra vez frente al Flu. Y toda la expectativa, ¿no?
1: Por supuesto. Con qué reemplazar.

son importantes.

0: Totalmente. Coincido plenamente. Bueno, pero está la incertidumbre o la intriga, más que incertidumbre, de saber cómo va a formar Independiente, ¿no? Suponemos que con Salas, yo creo que Salas va a ir, en esto te acompaño, creo que Salas va a ir desde el arranque, incluso armando ese cuarteto que bien mencionabas vos, ¿no? Con Matías Fernández, Sartori, Arce y el propio Salas. Me parece, la gran incógnita está en los laterales, o en uno de los laterales por lo menos, y en el acompañante de Botari. Me parece que ahí están las dudas, ¿no? Planteadas.
1: Bueno, mira, y lo que decía. Hay muchas chances de que cueste. Leonel Busca.
0: Sí.
1: Un poquito más.

0: Así que esta noche está...
1: ¿Y Gonzalo Río está en condiciones o también de Gonzalo está?
0: No, Gonzalo Río. Con un gol.
1: Lesiones y Gómez por lesión, tampoco Gómez.
0: Exacto, vuelve.

0: por momentos puede ser una línea de 5, no lo descarto.
1: Y Moreira, ¿viste?
0: No, ninguno de los dos van a estar en el banco de suplentes. Busca

0: Sequeira no viajó.
1: Mira, te lo iba a tocar el tema de Sequeira.
0: Así que, bueno, desconozco el motivo. Independiente todavía no han dicho por qué.
1: Funcionado, suspendido, y todos han viajado todos, como dijiste vos, raro que esté lesionado, no suspendido porque no está suspendido.
0: Desgarro, me dice acá. ¿Quién? El Popi me dice desgarro. No sé de quién. ¿Será de Sequeira? Capaz que está...

0: pérdida viajado con un desgarro, digamos, algún tironcito, algo que pueda tener Sequeira, no le va a impedir, no le hubiese impedido viajar y estar con el plantel. Te iba a decir esto. Viste que hay que sea, capaz que me estoy aventurando, ¿no? Diciendo una huevada. Pero hay jugadores que la rompen con una camiseta, que están hechos a medida, hasta voy a decir, hasta los técnicos, ¿viste? Voy a decir, y hablando de Independiente, decir, Berti está a la medida de Independiente, parece que hubiera nacido ahí en la Avenida Las Tipas. Esta es la verdad, esto es lo que vemos todo y apreciamos todo, ¿no? Porque su gran éxito como técnico lo ha tenido en tres oportunidades o más en Independiente. No la ha ido tan bien en otros lados, está en la medida de Independiente. Bueno, con los jugadores pasa lo mismo. Y me parece que Sequeira no está en la medida de Independiente. Me parece que no da pie. Mirá que ha tenido oportunidades. Para mí un jugador exquisito, futbolísticamente hablando, estoy hablando de lo futbolístico. Exquisito. Y bueno, y cuando no va, no va. Viste que no hay manera, no funga. Y hay otros jugadores, qué sé yo, por decirte, el paraguayo Villalba, te nombro otro caso que se me viene a la memoria ahora, y estuvo en Maipú y no dio pie con bola en Maipú, no se metió, y venía de hacer goles en San Martín. Vuelve a San Martín y no para de hacer goles, una cosa de loco. Claro. Y bueno, y es así, qué sé yo. Bueno.
1: Tal cual. No aprovechó esa oportunidad que tuvo ahí.
0: Bueno,
1: jugó muy retrasado
0: en las entregas también.
1: Exacto.
0: Bueno,
1: así que también en defensa jugó.
0: También, ¿no?
1: Por eso te digo,

mi hija. Y en el baño. El plantel de árbitros es Chile.

0: Alexandre.
1: Uh-huh.
0: Hay que organizarse. Yo creo que no se va. El Inter.
1: Porque el mercado brasileño es fuertísimo. En realidad no es que no tenga la plata. Yo estoy averiguando con el tema de Arce. No acepta la forma de pago.
0: De pago.

0: no acepta la forma de pago. Y si no acepta la forma de pago, no hay negociación.
1: Sí, no, pero ahora...
0: La posibilidad,
1: sí, sí.
0: Pero bueno.
1: Y después...
0: Ya el fútbol es cualquier cosa, te digo la verdad, que ya se te van en agosto, antes pensaba que era en julio o en enero, que se te van los jugadores, ahora se te va a cualquier momento del año, ya. Cualquier cosa del fútbol, ya, y no solamente la Argentina, ¿no? Y la plata manda, no hay tu tía. Bueno, un abrazo, profe, mañana charlamos del partido.
1: Otro.
0: Chau. 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

0: Muy bien, últimos 20 minutos del programa, le metemos con Tuti. Nos metemos en Maipú con Gonzalo Monteleone. ¿Cómo va, Gonza? Buen mediodía.
1: Hola, Juan. Muy buen mediodía para todos. Así es, un Deportivo Maipú, Juan, con una noticia, no sé describirlo con otra palabra, una noticia de mierda. ¿Qué cree que tiene?
0: ¿Qué tema, no?
1: Realmente es una locura lo que ha sufrido Maipú este año. Son 3 lesiones de ligamento. Sí. Es muchísimo. Y realmente en jugadores fundamentales.
0: Yo no sé si hay muchos antecedentes.
1: No. Que realmente uno se pone a analizar. Y si bien Maipú ha sufrido estas lesiones, recuerdo Mati Viguet del año pasado, pero 3 en un año si en realidad no en un año completo.
0: No, Juan, por eso te digo, en una misma temporada, yo no tengo memoria que en un mismo plantel se haya sufrido esto, ¿no? Ya si extendemos en el tiempo y lo incorporamos a Viguet, podemos decir que en un año, prácticamente en un año, ha tenido 4, un año calendario, ¿no? Ha tenido 4 roturas de ligamentos, lo cual es una locura, ¿no? Más lo de Arno, bueno, en fin.
1: Sí, en su momento también Mancilla había tenido alguna complicación física. Y yo creo, Juan, ¿sabes por qué también duele mucho? Más allá de que obviamente duele con cualquier jugador, porque el mismo Mancilla se sentía en el mejor momento de su carrera.
0: Él
1: lo venía mencionando. Entonces la bronca obviamente de él, de interpretar que estaba en un momento donde realmente se había adueñado del medio campo de Maipú. Donde se lo veía muy bien, muy firme. Donde ya mostraba algunas cosas, pero este año estaba realmente muy firme en la posición.
0: Muy bien
1: y bueno, obviamente esa lástima, rotura de menisco y de ligamento, las dos cosas, Juan, de la rodilla derecha. Y en Maipú se han quedado, obviamente ya dieron vuelta a la página, pero muy calientes por el campo de juego de Midland, porque obviamente interpretan que esta lesión se puede dar en un césped natural, pero que en el césped sintético...
0: Yo creo que ha tenido mucho que ver, un espanto, realmente un espanto. Lo de la cancha de Milan, es raro que otros clubes no se hayan... Bueno, es raro que la AFA haya habilitado esto, es una barbaridad, ¿no? Porque además debe reunir ciertos requisitos del césped sintético. Yo no estoy hablando mal, pero debe reunir ciertos requisitos, no es cualquier césped sintético, estamos hablando del fútbol profesional... hay césped sintético que son de que te hacen dudar si es césped natural o sintético, sí. ¿Viste? Pero no es justamente, yo veía, parecía que había espejos de agua cuando veía el partido, ¿viste? Sí. Que era el reflejo, que te parecía que como que estaba gastado. Hay que usar calzados especiales, en fin. Tampoco estoy en condiciones de decir que fue por eso, pero indudablemente que para mí algo ha tenido que ver esa situación, no sé si ya venía arrastrando algo. Esto, viste que el fútbol imprevisto de estas lesiones son bravísimas, pero tristísimo, la verdad, triste por el jugador, por Maipú, otro trabaja más, ¿no? En fin, bueno.
1: Sí, realmente sí. Se le da la situación de que se le traba la rodilla, que sabemos que en este césped se dan estas situaciones. Por cómo está formado, que se dan más justamente, pero bueno.

0: Maipú también, más allá de la calentura, interpretaban que, a pesar de césped sintético, que no estaban buenas condiciones, Juan, más allá de todo lo que estás mencionando vos, que lo veía como que se veía brilloso, encima de ser césped sintético no estaban buenas condiciones, entonces digamos, todas esas cosas sumaron, y bueno, obviamente intentando dar vuelta a la página y acompañar a Gastón en este proceso, que obviamente se va a perder el resto de la temporada y algún comienzo del año que viene. Y también viendo si existe la posibilidad de incorporar a alguien, Juan, es muy difícil, realmente va a intentar hacer justamente un intento Maipú, porque interpretan que es una posición que lo venimos mencionando, donde si bien obviamente se puede dar que juegue Enzo Pérez ahí, pero no tenés un reemplazo natural.
1: Claro.
0: Entonces es una posición donde le va a doler
1: mucho.
0: No,
1: es que tampoco, a ver, más allá de que lo venimos mencionando y valorando cómo Maipú y este plantel se ha reinventado, tampoco podemos comer vidrio.
0: Sí.
1: Entonces tenemos que decir que le va a costar horrores llegar hasta fin de año si se sigue produciendo este tipo de cosas, porque tiene el plantel definitivamente diezmado. Sí, sí. Entonces ya no le puede sumar nada, ni a un jugador con 5 amarillas, un nuevo expulsado, una lesión, no puede sumar nada porque está con lo justo. Entonces, bueno, ojalá que logre sostener el nivel y esto que venimos mencionando de cómo se logra reinventarse o rehacerse o caerse y levantarse, y que le permita estar en zona de clasificación a fin de año, qué sé yo, siempre deseándole lo mejor. Pero vuelvo a insistir con esta frase, yo no como vidrio, ni Maipú tampoco comen vidrio, sabés que va a ser, el técnico debe estar partiéndose la cabeza pensando qué va a hacer si le aparece un lesionado más o un suspendido más.
0: Sí, totalmente. Apelar a los chicos de las inferiores, como ha hecho justamente para completar banco de suplentes, y que han empezado a tener minutos, como Joaquín Nazar, como Víctor Barrera, que justamente se han metido ya dentro del plantel, el mismo Jan Zambuesa ya ha tenido convocatorias, que justamente capaz que no hubieran llegado con las lesiones mencionadas, pero bueno, toca estar y los ven bien a los chicos y ojalá que puedan estar al nivel.
1: Me dice un amigo acá, le pasaron el lampazo a la cancha de Mila el otro día, claro, con el líquido, ¿cómo se llama? ¿Cómo? Con el brillapiso le pasaron, exactamente, una cosa de loco.
0: Sí, la verdad que sí, pero bueno.
1: Bueno,
0: la buena, si se puede decir.
1: Ahí está, a eso te iba a llevar.
0: Sí, yo ayer estuve hablando con gente de Maipú y me comentaban que si bien resta la confirmación oficial, que ellos tienen que, le van a bajar la suspensión tanto a Mati Viguet como a Enzo Pérez.
1: A los dos,
0: exactamente. Esa es la información, así que resta confirmación oficial, pero todo indica que van a estar. Y va a ser obviamente un alivio para Mariano Echeverría. Después va a ver cómo es mal equipo, si Enzo Pérez solo de 5, si mover a Paulini a jugar de número 5, Fagioli moverlo de central y que quede Hortale de lateral derecho. Pobre Mariano Echeverría, realmente, la verdad que va a tener que armar ahí, pero bueno, por lo menos obviamente con la vuelta de Enzo Pérez y Mati Viguet, para encontrar ahí cómo armar el equipo para justamente enfrentar a Godoy Cruz el día sábado.
1: Bueno, sería una especie de alivio en este aspecto también para el técnico, ¿no? Recuperar, tener la posibilidad de disponer de los servicios de Enzo Pérez y de Viguet, evidentemente, ¿no?
0: Sí,
1: porque si no, además que volvemos a lo que charlábamos el otro día, además va a recuperar a Fagioli, que cumplió la suspensión, pero si no pudiesen, si no habilitaran a Enzo Pérez, volvemos a plantear lo mismo que decías ayer, puede ir Paulini ahí al medio, Fagiola a la zona central de la defensa, con Hortale por derecho. Se tiene que empezar a parchar y cubrir huecos, cubrir vacíos, no tenés más alternativa.
0: No tenés más alternativa, esta es la realidad, Juan. Y también Juan Pablo Boeto, ya obviamente desde arrancando la semana, ya se está entrenando con normalidad, uno cree que va a estar desde el arranque.
1: Bueno.
0: Pero bueno, obviamente será decisión del técnico, como lo ve después de estas 2 semanas que se estuvo entrenando diferenciado, pero teniendo en cuenta lo que significa Boeto y que ya con una semana encima de entrenamiento, yo creo que va a estar en el 11.
1: Bueno, muy bien. Un abrazo grande, mañana la seguimos, dale.
0: Mañana la seguimos, abrazo para todos.
1: Chao, querido. Nos metemos en Gimnasia, lamentablemente no, confirmado lo de Gastón Mancilla con rotura de ligamentos cruzados de la pierna derecha y menisco también de la pierna derecha para el mediocampista, muy buen mediocampista.

0: del, cuando uno dice muy buen mediocampista, ha venido rindiendo el grueso del plantel del Deportivo Maipú, ha venido dando más allá de algunas limitaciones, algunos condicionamientos que ha tenido, y uno puede entender los enojos de los simpatizantes por una cosa, por la otra, todo, pero si tomamos en cuenta el derrotero de Maipú desde que comenzó el campeonato, las primeras 6-7 fechas estaba último, no le ganaba a nadie. Y todo lo que aconteció a partir de la primera lesión con Montero, Luciano Arnija, Gastón, que no podía aparecer Gastón Mancilla ahora, no podía reaparecer Viguet, no ha podido contar con Arno, le vendieron a Egel, le suspendieron a Fagioli, bueno, la pucha. La verdad que no queda otra que alentar este grupo de jugadores y al cuerpo técnico, ¿no? Porque se han logrado reponer de una manera notable que pocas veces sucede con los planteles. Así que, bueno, en ese aspecto me parece que hay que también valorar un poquito. Bueno, nos metemos en Gimnasia. Diego Fernández, ¿cómo va, Diego?
1: ¿Qué tal, Juan? ¿Cómo te va? Muy
0: Todo
1: buenas tardes
0: bien.
1: para vos, los compañeros y la gente. Bueno, Gimnasia entrena esta tarde en el predio del aeropuerto, aquí en Las Heras. Y bueno, con la novedad en la primera presentación, en esta práctica de Matías Vargas. Vargas, de acuerdo a lo que me han informado, sería de la partida directamente frente a Talleres de Córdoba el próximo lunes. Hay
0: Claro,
1: tiempo, ¿no?
0: sí.
1: Lunes 21:30 en el Víctor Antonio Legrotaglie sería la presentación estelar del Mono Vargas. A ver, en cuanto a nombre, estoy diciendo simplemente,
0: Sí.
1: hace mucho tiempo creo que el refuerzo que llegó con mucho nombre, y te vas a acordar, Juan, fue el de Cristian Zama. Y los demás,
0: Sí.
1: bueno, fueron
0: Sí.
1: jugadores que llegaron sin mucha chapa, pero crecieron
0: No,
1: mucho en
0: bueno,
1: gimnasia,
0: yo
1: ¿no?
0: creo que está lo de Vargas por la trayectoria, lo que hizo en su paso
1: Sí.
0: por Vélez, en el
1: Por eso lo
0: momento con la
1: aclaro.
0: selección argentina está un
1: Sí.
0: escalón por arriba del resto, porque si no también ahí podríamos poner la era de La Bruna como técnico, llegaron jugadores que eran impactantes para el momento de la Primera Nacional, ¿verdad? Ferreira, que venía a ser campeón de la Libertadores con Olimpia, creo que no sé si había llegado
1: Sí,
0: César Carranza también.
1: ese es otro de los jugadores, ese es otro de los jugadores Ferreira que llegó con chapa, pero bueno,
0: Sí. No, no, no,
1: este
0: lo
1: chico.
0: de Vargas yo creo que supera, está por encima de Llama, por escándalo, por
1: Sí,
0: encima de
1: sí.
0: Cristian Llama, ¿no? Pero después, como decimos siempre, bueno, tiene que rendir. Llama
1: Obvio.
0: rindió, ¿no? Llama
1: Sí.
0: le fue útil, Cristian
1: Autor del
0: Llama.
1: gol del ascenso
0: Sí,
1: al
0: sí, sí.
1: campeonato de la Primera Nacional,
0: Sí,
1: jugador
0: sí.
1: interesantísimo,
0: Sí,
1: muy
0: sí.
1: querido por Gimnasia, se fue muy bien de Gimnasia.
0: Muy bien.
1: Y desde Italia, donde está radicado, él siempre apoya en redes sociales a todo lo que es. Está muy pendiente de Gimnasia. Y con respecto, bueno, a este chico Matías Vargas, digo chico, 29 años, se nota un jugador joven,
0: Y pues es
1: y
0: mi hijo.
1: pero con mucha experiencia, con mucha experiencia. Y bueno, la expectativa en el mundo blanquinegro es la presentación de este futbolista frente a Talleres de Córdoba. El resto, bueno, a ver, hay que esperar por la recuperación de Diego Mondino. Hay que tener en cuenta que el doctor Bertone todavía no lo ha visto porque Gimnasia entrena esta tarde y ahí el doctor Bertone me va a dar un parte
0: Lo va a
1: y de
0: evaluar,
1: momento,
0: va a evaluar cómo está. ¿Qué
1: claro, lo
0: fue
1: va a igual.
0: lo de Mondino? Que
1: Un
0: no lo
1: problema isquiotibial. Es un problema
0: isquiotibial.
1: isquiotibial.
0: Bien.
1: Sí, que no lo quisieron arriesgar frente a Instituto. Y ahora, bueno, tiene la oportunidad de volver frente a Talleres de Córdoba. Si está bien, Diego, a mí me da la impresión que va a ser titular inamovible. Es como el capitán del equipo.
0: Sí.
1: Y
0: Bueno.
1: creo que ordena y mucho la defensa. Yo creo
0: Vuelve
1: que
0: a
1: entre.
0: va a volver a línea de cuatro, ¿no?
1: Vuelve a la línea de cuatro con Franco, ya de memoria, ¿no? Mondino. Muñoz Recalde, no me cabe ningún tipo de dudas que esa va a ser la línea de cuatro que va a enfrentar a Talleres de Córdoba. Bueno, y el resto hay que ver en dónde lo van a ubicar a Matías Vargas, cuál va a ser el jugador que va a salir, si va a jugar con un 0-5, con un doble 5, bueno, veremos. A mí me da la impresión que no va a cambiar el sistema táctico si lo comparamos al partido frente a Unión. No estoy hablando del partido con
0: Sí.
1: Instituto, el último partido frente a
0: A
1: Unión.
0: veces te gusta la defensa la diste. En la mitad de la cancha, Antonini Ulises. ¿Estamos
1: Buena,
0: bien?
1: sí.
0: Vargas, Lencioni, Esteban Fernández y Módica.
1: Sí, me encantó, me gusta mucho. Me gusta mucho. Sí.
0: Yo pensando siempre para arriba, pero bueno, me parece, porque Vargas va a estar, Lencioni sabe que está, Módica está, claro. La gran duda es, me parece que es ese cuarto, o esos dos jugadores, si realmente le va a poner compañía a Antonini, que uno piensa en Ulises Sánchez, y después el otro, nos está faltando uno, yo digo Fernández, Lencioni, Vargas y Módica, esos cuatro arriba, pero bueno. Sí,
1: ahí tenés los 11, ¿eh?
0: Claro, ahí tenés los 11, pero ponele que decida no, que no sea Ulises o que pueda ser otro y que cambie, y capaz que en cancha te pone, yo no creo, ¿no? Porque me parece que le va a faltar algo ahí. Lencioni, Vargas y Módica, me parece que va a faltar ahí una conexión. Por eso hablaba, claro, de Esteban Fernández o de Ceballos también, es una opción.
1: La idea es muy probable, pero es muy probable que Fernández y Vargas jueguen juntos, ¿eh? Uh-huh. Para darle otro dinamismo, es decir, que son lanzadores. Vos imaginate un medio campo, vos lo decías, con el monito Vargas, Fernández y Lencioni, ahí tenés, claro, lanzadores los tres, desequilibrantes los mano a mano, y bueno, con Fermín Antonini trabajando como volante central, ¿no? Uh-huh. Y la misma defensa. Hay que ver si en el costado derecho, si llega a jugar con un solo volante central, se me ocurre pensar que puede llegar a jugar Ulises por el costado derecho y con 2-10. Es decir, estamos hablando de el monito Vargas junto a Esteban Fernández y Lencioni por izquierda.
0: Mira, viste cuando se dice, che, con doble 9, jugará con doble 9, el técnico, viste que se está discusión, recién el técnico de Cruz reconoció que juega con doble 9, hay técnicos que no, claro, les gustan jugar con doble 9, pero el doble 10, viste, que me sonó raro el doble 10, que además tiene que estar, porque uno interpreta que no hay absolutamente ninguna manera que salga el equipo Lencioni, ¿no? Sería una locura.
1: No.
0: Y bueno, Lencioni, y Vargas, sería una locura pensar que Vargas no va a ser titular. Entonces, claro, están, sí, efectivamente
1: va a estar. 100% arranca. Claro. Arranca como titular. Para eso lo trajeron, ¿no? Claro. Es un jugador para llegar y ponerse la camiseta. Uh-huh. Pero bueno, el tema está en Fermín Antonini solo o Fermín Antonini acompañado. Fermín Antonini, otro intocable.
0: Claro.
1: Con un desgaste impresionante en liga profesional, ¿no?
0: Claro, claro. Bueno, y pedirle a la gente, que me parece que tiene que acompañar al equipo el lunes, ¿no? Un lunes que es feriado, que presentará un refuerzo impactante como el Mono Vargas, o vaya al banco, qué sé yo, me lo imagino dentro de los 11, entre los 11, pero sí. Bueno, está la opción de que
1: convocado
0: va a estar, qué sé yo, es un lindo rival.
1: Sí,
0: lindo rival,
1: una buena medida, eso, de Córdoba.
0: Claro, hay mucha historia en ese cruce. Hay que colgar una bandera que diga el Mago Oga, qué sé yo, viste, capaz que estos planteles de Talleres ni sabe quién es el Mago Oga, pero no te olvides.
1: Sí,
0: claro, hay que poner Sergio Oga ahí en la salida, en la tribuna de la Antonicelli, una bandera con la cara del Mago Oga. Desde el piso empujándola allá en el cható, qué sé yo, no sé.
1: En los partidos definitorios
0: hay que juguetear con esas cosas.
1: Sí, totalmente. ¿No? En los partidos definitorios siempre le ganó Gimnasia, no te olvides de la Copa Argentina, bueno, en la cancha de Colón.
0: Bueno,
1: que Marchiori atajó dos penales.
0: Lo que pasa es que era aquella de Oga, no olvídate,
1: esa
0: dio el ascenso además. Así que bueno, me parece que no hay excusas para no estar el lunes en la noche en el Víctor, ¿no?
1: Tiene todos los condimentos, y este Talleres de Córdoba que llega con buenas figuras también, un buen equipo.
0: Lleven abanico, sobre todo los que vayan a la platea, a la platea oeste, ¿verdad?
1: Sí.
0: Lleven abanico porque va a salir humo del banco de suplentes de Talleres. No, todavía está... Lleven abanico porque si no, viste, no es bomba la bomba. Wow, humo que tiran de las tribunas, todo que se te viene acá y te no puedes ni respirar. No, ese es un humo sano. Entonces, hace pum, pum, pum, pum, así.
1: Si llega,
0: atrás del banco de San Paoli, hermano.
1: Yo quiero ver. Si Gimnasia le llega a los Talleres, que está dentro de las posibilidades, sería muy bueno para Gimnasia, porque después tiene dos partidos como visitante. Voy a presenciar, a ver, la conferencia de prensa de San Paoli, a ver qué dice.
0: Sí.
1: Lo quiero ver porque es una persona, me han dicho que es sí. Desagradable, pero bueno en definitiva.
0: Bueno, si es desagradable, yo me iría para otro lado, pero bueno, si te quiere ir al gusto de conocer a alguien desagradable,
1: ¿qué tipo de humo necesitas? Todo.
0: Me dicen aquí el

0: Bueno, vamos para el otro lado, cambiemos de dirección para que vaya.
1: Sí. Bueno. Pero bueno, son condimentos que, insisto con esta palabra, que suman para el espectáculo. Yo creo que la llegada de Talleres, San Paoli, lo que significa Talleres de Córdoba para la historia de Gimnasia, el Mono Vargas y su presentación.
0: Tiene todos los atractivos.
1: La gente tiene que acompañar de una vez por todas. Se tiene que sumar gente, porque lo que están haciendo son los fanáticos. Te soy sincero, Juan. Los que siempre están. Entonces, la gente se va a agregar, se está obviamente organizando algo muy importante para lo que va a ser este Gimnasia con Talleres de Córdoba.
0: Perfecto. Bueno, la seguimos mañana entonces.
1: La seguimos mañana, mañana tratando de diagramar los 11 titulares. Yo sé que yo entiendo que es muy a priori porque Gimnasia recién juega el día lunes.
0: El lunes, sí, todavía queda para jugar.
1: Queda mucho.
0: Bueno, creo que lo más importante es saber, lo más importante en cuanto a novedades, más allá de la formación, que sí. Ni siquiera creo que el viernes va a estar la formación, podemos tener una idea, todo, pero uno nunca sabe por dónde salen los disparos de los técnicos, viste, en el cambio de decisiones, por ahí no te aparece Recalde y te aparece Jufrey por
1: en
0: cancha y lo corren un poquito. Carrera no hizo un mal partido,
1: Carrera no hizo un mal partido.
0: Así que bueno, al margen de eso, hay que ver cómo está Mondino, si el doctor Bertoda le da el ok para la vuelta.
1: Mondino, sí, Mondino está 100%, juega. A mí no me cabe ningún tipo de dudas, es el capitán del equipo. Y tiene que estar.
0: Un abrazo grande, hasta mañana.
1: Bueno, la continuamos mañana. Juan, dale, abrazo.
0: El Tibu Diego Fernández, con las novedades de Gimnasia y Esgrima. Recuerden que estamos sorteando la camiseta del Atlético Club San Martín, la del Chaca Chaca Chacarero, el albirrojo. 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La de Independiente Rivadavia tiene dueño, estamos esperando que nos contacte el ganador, que es Matías Suárez. Matías Suárez, todos los sorteos han sido por Instagram. Y nos queda, ya está la de San Martín en juego, nos queda camiseta y pantalón corto Huracán Las Heras y camiseta y pantalón corto de Godoy Cruz Antonio Tomba. Seguramente serán los próximos días. Señores, hasta mañana. Gracias por acompañarnos. Chau.
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1: 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Vámonos más.
2: Este tema va dedicado para todos los que alguna vez sufrimos el corazón roto. Y dice...

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0: Mariano Delgado y Abel Pintos.
1: Buenas noches, muchas gracias.
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2: Un ser humano, amigo del pecero, maneje con precaución. Estás en Radio Molotov y esto es Me Convierto en Marciano de los Misfits.

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1: ¿Qué?

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0: Muchas gracias, buenas noches.
1: Y un aplauso enorme para Abel Pinto, vieja.
0: Arriba Lucra.
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0: gracias.
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1: Hola, mi amor.
2: Loquita, yo te canto así, escuchá.

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privilegiado. Muchas gracias. Que lo sepan los demás. Hinchada hay una sola y es la de Pierre. Gracias, eh.

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esto va para todas. Demuéstrale que se va a tener que poner más hijo de puta si te quiere volver a ver llorar. Así que, arriba esas copas, salud.

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